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6: Y 8 minutos.

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Huillaykuna Rikurin, desde la mañana de este martes 12 de mayo se realiza el segundo día de juicio en el caso de Sino Hidro en la Corte Nacional de Justicia. En Quito, Linen Moreno, su círculo familiar y otras personas son acusadas de cohecho. La teoría de fiscalía es que la empresa china Sinohidro pagó 76.1 millones de sobornos para ganar el contrato de la hidroeléctrica Coca-Cola Sinclair. Ese dinero pasó por un entramado empresarial para luego llegar a los destinatarios final. En ese momento, el Ministerio Público señala que al menos un millón habría llegado a manos de Moreno, que está procesado en calidad de ex vicepresidente de la República. En la víspera, el fiscal general subrogante Carlos Leonardo Alarcón hizo su alegato de apertura. Al igual que los abogados de los procesados de ese monto, el Ministerio Público señala que al menos un millón habría llegado a manos de Moreno, que está procesado en calidad de expresidente de la República. El fiscal general subrogante Carlos Leonardo Alarcón hizo su alegato de apertura, al igual que los abogados de procesado. 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
45.000 policías, pero la jueza amenazada no le dieron custodio, quien responde por su muerte. La de Gisela Pacharhuanga, jueza de Santa Rosa, fue asesinada a tiros el lunes 11 de mayo de 2026. Tenía amenazada de muerte desde 2024. Estaba en el programa de protección de víctimas de testigos. En octubre de 2025, tras la circulación de panfletos que le señalaban junto a otros jueces, le dieron custodia policial. El resultado, el día de ataque, la jueza estaba sola. Uno de sus custodios estaba en Quito, en una capacitación. El otro desapareció, reportó su turno a las 10:40 de la mañana, pero no se sabe por qué no estaba con ella cuando los sicarios lo acribillaron. Lo que se sabe del ataque ocurrió cerca de las 18 horas en la avenida Colón Tinoco, al sur de Machala, a solo 300 metros de la casa de la víctima. Los sicarios llegaron en moto y dispararon al menos 8 veces contra la víctima del conductor. La jueza de 41 años murió en el acto. 2 horas después del crimen, la policía encontró un carro incinerado en la vía La Primavera y una moto abandonada 14 cuadras de la escena. Investigan si fueron usados por los asesinos. 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Shukta Guillana Ricurín, toque de queda, se extendirá hasta el 31 de mayo y cambia de horarios. 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El gobierno nacional Daniel Noboa desmintió este 12 de mayo de 2026 un comunicado viral que asegura que el toque de queda en Ecuador cambia de horario y se extiende hasta 31 de mayo. La Secretaría de Comunicación lo tachó de información falsa y advirtió a la ciudadanía que no le confunda. El toque de queda en Ecuador no cambiará el horario ni se extenderá hasta 31 de mayo de 2026. El gobierno de Daniel Noboa, presidente de la República del Ecuador, desmintió este 12 de mayo en un comunicado que circula en redes sociales con datos falsos sobre el régimen de restricción de movilidad vigente en 9 provincias y 4 cantones del país.
La Secretaría General de Comunicación de la Presidencia salió al paso de esas publicaciones y las tachó de información falsa. El documento se difunde en plataformas digitales, señala que el toque de queda en Ecuador regirá desde el 13 de mayo hasta 31 de mayo en horario de 21 a 5. Sin embargo, la Secretaría de Comunicación aclaró que ese comunicado no pertenece al gobierno nacional. Además, colocó un sello con la palabra falso sobre la imagen para frenar su propagación en redes sociales. 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Las 7 de la noche, 22 minutos, Mikan, 19 horas, 22 minutos. 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Defensa de Lenin Moreno admite posibilidad de condena, 50% de salir culpables. David Mesa, abogado del expresidente Lenin Moreno, aseguró que su cliente regresó a Ecuador para enfrentar el juicio de caso Sinohidro y dar la cara ante la justicia, insistiendo en que no existe pruebas suficientes para demostrar un supuesto delito de cohecho.
El defensor negó que el retorno de Moreno responda a acuerdos políticos y afirmó que la decisión fue tomada junto a su familia meses atrás. Además, sostuvo que espera un proceso judicial sin tintes políticos. En medio de sus declaraciones, Mesa reconoció que existe 50% de probabilidad de salir inocente y 50% salir culpables, asegurando que se atendrá al resultado que determine la justicia. 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Atención ecuatorianos, los señores correístas están pidiendo que haga una encuesta a todos los ecuatorianos. 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Las 7 de la noche, 27 minutos mikan. Fuerzas Armadas de Ecuador refuerzan operaciones en Guayas con 139 nuevos vehículos. El Gobierno Nacional entregó 139 medios de transporte terrestre, entre camionetas y motocicletas, para fortalecer las operaciones de las Fuerzas Armadas del Ecuador en la provincia de Guayas, considerada una de las zonas priorizadas dentro de la ofensiva del bloque de seguridad. La dotación incluye 54 camionetas, 85 motocicletas, que permitirá mejorar la movilidad, capacidad de reacción y presencia operativa de los militares en territorio, con el objetivo de enfrentar el crimen organizado, reforzar la seguridad ciudadana. Durante la ceremonia oficial, el ministro de Defensa, Giancarlo Lofrido, entregó el material logístico al jefe del Comando Conjunto, Henry Delgado, y destacó que la seguridad del Ecuador se ha convertido en una causa nacional. 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
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Vía a San Luis cerrado a la altura del semáforo por bacheo. 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Shukta Guyana Ricurín, estudiante intentó meter la cabeza de su compañero en un inodoro en Quito. Municipio activó protocolos. El presunto caso de bullying en Ecuador ocurrió en una unidad educativa municipal del sur de la capital. El hecho quedó grabado en video y generó indignación. Un video difundido en redes sociales generó indignación en Quito luego de mostrar un presunto caso de bullying dentro de una unidad educativa municipal ubicada en el sur de la capital. En las imágenes se observa cómo un estudiante intenta meter la cabeza de uno de sus compañeros dentro de un inodoro, mientras otro alumno grababa la escena y se reían de la agresión. La difusión del video provocó reacciones de rechazo en redes sociales, donde usuarios cuestionaron no solo la violencia contra el estudiante, sino también la actitud de quienes presenciaba el hecho sin intervenir. 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Eile Cartagena, abogada de un grupo de ex trabajadores de Sino Hidro, constructora de proyecto hidroeléctrica Coca-Codo Sinclair, asegura que jamás le presentaron pruebas de que la obra haya presentado fisuras, como se mencionó en su momento. Según un informe de Contraloría, la obra tenía más de 17.000 fisuras. 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Tras un receso en el segundo día de audiencia del juicio de caso Sino Hidro, el ex presidente Lenin Moreno se retiró para realizar una terapia. En medio de su salida, Ingle Cartagena, abogada de los ex trabajadores Coca-Codo Sinclair, cuestionó a Moreno sobre por qué no recibió la obra en 2017. El ex mandatario dijo a que él no le correspondía y que cuando él pidió la revisión de la obra se detectaron 17.000 fisuras.
Usted es culpable que no haya recibido las utilidades, desgraciado, señaló la Cartagena. Igle Cartagena, abogada de los extrabajadores de Coca-Cola Sinclair, dijo que en 2017 en la obra no existía ninguna fisura y que asegura que luego de eso, para evitar que se reciba la obra, Moreno habría hecho aparecer fisuras. 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Riobamba, Comisión de Servicios Municipales, analizó problemas de mercado La Merced sin la presencia de los comerciantes que no están de acuerdo con la remodelación. La Comisión de Servicios Municipales conoció el pleno de contingencia del mercado Mariano Borja, La Merced y Juan Bernardo Dávalos, Plaza Dávalos, el cual no fue socializado con los usuarios. Además, analizó el catastro actualizado de comerciantes de mercado La Merced. En otros puntos, los ideales revisaron el funcionamiento y reapertura de la feria de comercialización de ganado en pie de la parroquia Calpi. Finalmente, realizaron un recorrido técnico in situ para evaluar espacios alternativos destinados a la reubicación de comerciantes de especies menores junto a la Dirección Técnica Municipal competentes. Los comerciantes de los mercados de la ciudad cuestionan el trabajo de esta comisión para solucionar en la práctica los graves problemas que enfrenta estos espacios municipales. Las 7 de la noche, 37 minutos, Mikan. 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Shukta Guillana Ricurín, estación de la familia Terán, no vendieron combustible previo al alza de precios. Los Terán anda especulando con la gasolina en los ríos. Terrible que juegue así con el pueblo. 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
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Ecuador, Pachacutic, Cotopaxi, rechazó el alza de los combustibles y advirtió sobre el impacto que tendría en costo de la vida de las familias ecuatorianas. A través de un comunicado, la organización denunció un supuesto intento de imposicionar al movimiento indígena desde dentro y convocó a la ciudadanía, organizaciones sociales, sectores políticos, a fortalecer la resistencia y a la unidad popular frente al gobierno. 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

0: 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Sicarios, vestidos como médicos, enfermeros o policías. Así han sido los asesinatos en hospitales del Ecuador desde 2020. El más reciente caso ocurrió en Bahía de Caracas, donde un joven de 27 años fue asesinado frente a su hermana. El sicario saludó a la mujer antes de sacar la pistola y disparar. Desde 2020 se ha reportado al menos 8 crímenes en centros médicos, incluso después de la creación de Código Plata. 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Escasez de gasolina en Ecuador. Minuto a minuto desde 12 de mayo persiste problemas para encontrar Extra y Ecopaís. Huillan Kunami. Conductores realizan recorridos para encontrar alguna gasolina que venda Extra. Abastecer de este combustible aún es complicado. Hay algunas gasolineras que solo tienen diésel. 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Huillan Chigme, gasolina extra Ecopaís, Caipunja Kunaka, $3.16 mi balín. Dieselka, $3, 10 centavos. Super K, 4 dólares 81 centavos mi vale. Extra K pasa, Quillaca, 3 dólares 2 centavos valirka. 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Caso Sino Hidro, minuto a minuto, segundo día de juicio en contra de Lenin Moreno. Jorge Glass rindió testimonio vía telemática. 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El ex mandatario Lenin Moreno enfrentó el segundo día de audiencia de juicio en caso Sino Hidro, donde se lo acusa de recibir sobornos de la empresa china para que logre contrato de coda con Cox Sinclair. Desde la mañana de este martes 12 de mayo se realizó el segundo día de juicio en caso Sino Hidro en Corte Nacional de Justicia. 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Kaiwija Jikurin, más de 9.000 anfitriones de AirPac Blocking en Ecuador deberán declarar y pagar impuestos a SRI. Wijachishka Kunami, Servicio de Rentas Internas, dice que ha notificado a alrededor de 9.000 contribuyentes para que actualicen su información en el Registro Único de Contribuyentes RUC. Más de 9.000 anfitriones de alojamientos turísticos disponibles en plataformas como Airbooking, Expedia, deben regularizar su situación, comunicó el Servicio de Rentas Internas. 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Cangrejal, de Sauce 6 es clausurado tras reporte continuas de afectaciones estomacales. Personal de ARSA inspeccionó el negocio y detectó varias irregularidades. Funcionarios de Agencia Nacional de Regulación, Control y Vigilancia Sanitaria clausuraron en Cangrejal, ubicado en Sauce 6, en norte de Guayaquil, tras detectar varias irregularidades sanitarias durante una inspección. La entidad informó este martes 12 de mayo que el establecimiento operaba sin permiso de funcionamiento y presentaba múltiples problemas de higiene. Entre las anomalías detectadas constaba contaminación cruzada de alimentos, productos caducados, una trampa de grasa sucia y un baño dentro de área de cocina. 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Kaiwijay Karikurinme, uno de cada tres fallecidos en siniestros viales es motocicletas en Ecuador. 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Lo indica un estudio levantado por la Fundación Movidana. El uso de cascos certificados puede marcar la diferencia entre la vida y la muerte de motocicleta en 2024. Menos de 1% cascos importados de Ecuador se registran como homologadas. 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Las 7 de la noche, 53 minutos Mikan. Autoridades impidieron que una chica se quite la vida arrojándose desde un puente de Antocha en Ambato. 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La emergencia ocurrió este martes 12 de mayo 2026. Tras el hecho, se activaron protocolos de coordinación con las entidades de primera respuesta. La tarde de este martes 12 de mayo 2026, las autoridades evitaron que una chica trate de quitarse la vida, arrojándose desde un puente de Antocha a la altura de Ies, ubicado en Ambato, provincia de Tungurahua, en la sierra centro del Ecuador. Lo informó Sistema de Emergencia ECO 911. Esto permitió activar de inmediato los protocolos de coordinación con las entidades de primera respuesta. Gracias a la rápida intervención, el ciudadano fue puesto a buen recaudo. En las imágenes se puede ver cómo la chica se acerca a las barandas laterales del puente y se detiene para observar el firmamento. Casi de forma inmediata se acercan los dos agentes del orden y conversa con ella. La joven se aleja de las barandas y llega más personal para ayudarlo. 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Las 7 de la noche, 56 minutos. Dos heridos en una nueva balacera afuera de penitenciaría del litoral de Guayaquil. 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Las víctimas, ambos civiles, fueron trasladados a una casa de salud tras el ataque armado. Dos hombres resultaron heridos la tarde de este martes 12 de mayo en una nueva balacera fuera de la penitenciaría litoral de Guayaquil. Las víctimas, ambos civiles, fueron trasladados a una casa de salud tras el ataque armado. 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Caso de la mujer de 71 años detenido en Guayaquil que vendía drogas a cambio de relojes. 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
1: 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Bienvenido, doctor, gracias por la visita del buen sembrador, con un saludito para empezar a seguir conversando, doctor. Bienvenido, buenas noches.
2: Muy buenas noches, estimado Radio Escucha de esta prestigiosa radio, el buen sembrador, la 100.1. Muy buenas noches, hoy les saludamos con todo cariño para esta entrevista muy importante, y me alegra mucho llegar a las parroquias y a los cantones de Chimborazo.
1: Y las comunidades. Y también hay bastante nuestros amigos, hermanos, que han migrado a diferentes partes del mundo, doctor.
2: Así también es.
1: Un saludito para ellos.
2: Así, un saludo.
1: Doctor, gracias, doctor Carlos, que tiempo ya viene trabajando como cirujano. Doctor, un poquito nos podría conversar.
2: Sí, yo soy médico, ya oftalmólogo de hace 18 años aproximadamente. Soy de Nicaragua, tengo la bendición de estar en Ecuador hace 10 años que vine a estas tierras. Y desde entonces pues hemos estado trabajando en las comunidades, en las parroquias, en los diferentes cantones de aquí de la provincia y otras provincias también, Guayaquil. He estado también en la parte en la parte de la Amazona, en el Puyo, Santa Clara. Hemos visitado varias parroquias y comunidades.
1: Ya, bueno, ¿qué trabajo nomás ha hecho? ¿Nos podría conversar, doctor?
2: Bueno, nosotros hemos estado en atención directa de pacientes con baja visión, principalmente aquellos pacientes con cataratas, pacientes con glaucoma. Hemos tenido y hemos sido instrumento de Dios, pues, porque muchos pacientes que han sido ciegos, gracias a ese poder que Él nos da y que nos permite ser instrumento, pues muchos pacientes han recobrado la visión. Pacientes adultos, pacientes niños con estrabismo, pacientes que tenían o que tienen una fuerza laboral importante y que por causas de la visión dejaron de trabajar y que después de la cirugía pues ellos recobraron y pudieron continuar con su trabajo pues para apoyar a la familia.
1: Doctor, ¿en qué parte, cómo puede sacar una cita con ustedes para hacer estos atenciones, doctor?
2: Sí, actualmente estamos trabajando en dos lugares. Trabajo en la Clínica Metropolitana de Riobamba en horario de 8 de la mañana a las 12 del mediodía, pero también tenemos nuestro centro visual en Chambo, el Centro Visual Linda Vista, que estamos todos los días de las 2 de la tarde a las 6 de la tarde.
1: ¿Pueden acercar allá para su atención, doctor?
2: Así es, pueden acercarse a cualquiera de los dos lugares. Pueden llamar a nuestros teléfonos también al 0999-310-253 para poder agendar la cita, o cualquier emergencia, pues estamos las 24 horas disponible para apoyar a nuestro hermano.
1: Me dijo que es de Nicaragua, doctor.
2: De Nicaragua, sí.
1: Ya más de 10 años ya están por acá.
2: Ya 10 años.
1: ¿Qué dificultades han tenido ustedes, vienen a ver en provincia de Chimborazo, en las comunidades, doctor?
2: Así es. Bueno, nuestra provincia y sus comunidades, pues hay mucho problema en relación a la baja visión por catarata, pero también por pterigión. Y pacientes que hemos diagnosticado, muchos pacientes con glaucoma, que esta es una enfermedad que va dejando ciega a la persona de manera paulatina, y si no se tratan a tiempo, pues el problema es irreversible. Hemos diagnosticado bastantes pacientes, pero también hemos visto a niños con estrabismo, hemos operado muchos niños de las parroquias. Ha sido una labor muy importante pues que hemos hecho aquí en la provincia.
1: Doctor, sería la pregunta que ha de hacer nuestras comunidades, ¿cuánto costaría esas operaciones? Porque hay bastante amigos, hermanos que por el cuestión del dinero no han podido llegar. ¿Cómo es, doctor, para nuestros oyentes?
2: Sí, normalmente una cirugía, por ejemplo, de catarata por facoemulsificación, normalmente anda costando unos

0: $2,300.
1: Ya.
0: Nosotros, con el afán de ayudar al prójimo y de apoyar a la gente pues más necesitada, estamos cobrando $750.
1: Wow, casi 50, más por ciento menos, doctor.
0: Así es, así es.
1: Seguramente ustedes creen en Dios y siempre están con ese pensamiento que dijo, amar al prójimo, doctor.
0: Así es, somos y le pedimos a Dios todos los días que nos permita ser instrumento en esta labor tan importante, pues, para ayudar al prójimo.
1: Doctor, Dios les pague. Voy a traducir en quichua lo que usted dijo. Caipe mican, doctor, paica Nicaragua, manta mican en chunga, guata y allí con atamishamuni. 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Doctor, entonces dejamos una cordial invitación y gracias por visitar El Buen Sembrador. Seguro estamos, habrá bastante hermanos, amigos que están con dificultades, triste en la casa, pero gracias por dar ese apoyo, doctor.
0: Muchas gracias y muchas bendiciones a nuestros hermanos de las parroquias, las comunidades. Y sepan que aquí tienen un amigo, pues, que si podemos dar la mano para apoyar y ayudarles a que puedan recuperar su visión, con todo gusto. Dios les bendiga y muy buenas noches.
1: También algunos ha de hacer una pregunta, solito hace esa cirugía. ¿Cómo está el equipo, doctor? ¿Cuántos trabajan?
0: El equipo quirúrgico somos 4 personas los que estamos ahí.
1: Ya.
0: Estamos 2 cirujanos, el equipo de instrumentistas y los circulares de quirófano, somos 4 personas.
1: Doctor, también hay algunas preguntas, ¿cómo podemos contactar a este número? Pero ¿cuánto tiempo demora para la cirugía, dice doctor? ¿Qué podemos hacer? ¿Algunos exámenes, tal vez, doctor?
0: Exactamente. Normalmente hacemos la valoración, mandamos a hacer los exámenes y a la semana ya estamos operando al paciente.
1: También dice, tengo algunos, exámenes que ha hecho del seguro, de seguro, dice, ¿nos podría valer esos exámenes, dice el doctor?
0: Claro que sí, si tienen los exámenes de sangre, independientemente de donde sean, y si todos están en parámetros normales, no importa el laboratorio, de igual manera los operamos.
1: Gracias, doctor. Ha sido un gusto conocerlo. Que Dios les bendiga. Gracias por la visita.
0: Muchas gracias. Bendiciones a todos.
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0: 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Bienvenido, gracias al buen sembrador, gracias por la visita. Estuvimos esperando al doctor Julio Gominga, alcalde de Colta, pero aquí está la comisión. Su nombrecito para seguir conversando es saludar a nuestros oyentes. Buenas noches.
1: Todos los radioescuchas que en estos momentos están conectados a esta frecuencia. Sí, soy Carlos Castillo, soy funcionario del municipio de Colta. Mi rango es especialista en Plaza de Rastro y Camal.
0: Hoy el tema demasiado urgente, el tema que está chimboracenses, coltenses sobre todo. Comenzaríamos a conversar, a hacer una pregunta. ¿Cómo estamos la situación? Porque en Cantón Riobamba se reabrieron otra vez. ¿Cómo estamos? ¿Algún dificultades? ¿Cómo vamos, ingeniero? Gracias por la visita.
1: Sí, bueno, justamente estamos aquí promocionando lo que es la feria para que las personas sigan acudiendo a nuestra Plaza de Rastro, que bueno, es considerada como una de las mejores a nivel nacional por su infraestructura. Bueno, cumplimos con todos los requisitos que exige la Agencia Ecuatoriana de Control Fito y Sanitario Agrocalidad. Les comento, ¿no?, que tenemos un 98.6% de efectividad, entonces eso indica que los parámetros sanitarios están avalados por esta agencia y las estamos cumpliendo a cabalidad.
0: Ya, no hay problema, aunque está casi en pocos minutos otra plaza, o conocen en nuestra comunidad, otra feria, pero Colta tiene lo mejor, ofrecen lo mejor. ¿En qué han pensado mejorar el servicio a nuestras comunidades, ingeniero?
1: Bueno, primero para contarles, nuestra plaza cuenta con muchos márgenes de seguridad, contamos con más de 27 cámaras instaladas, tenemos la capacidad casi de 2000 vehículos para que se puedan parquear. Tenemos los puntos de lavado de vehículos. Estamos continuamente trabajando con más de 80 funcionarios que acuden continuamente todos los días sábado a la feria para darle regularidad, ¿sí? Tenemos lugar de entretenimiento, en este caso serían las canchas de boli. Tenemos puestos de comida, existe una gran variedad de puestos de comida que son muy solicitados por las personas. Más de 230 negocios, no solo únicamente patios de comida, sino productos, calzado, hortalizas, legumbres, ¿sí? Nuestras tarifas son las más económicas del mercado. Tenemos los puntos de emisión para lo que es guías de movilización. Estamos contando con más de 600 guías de movilización que damos en cada feria. Tenemos una amplia capacidad de lo que es alojamiento de animales. Estamos trabajando de igual manera con un promedio de 27 agentes municipales, trabajamos en conjunto con Policía Nacional y de igual manera con lo que es seguridad comunitaria. Estamos en marcha con algunos procesos, ¿sí? Estamos queriendo ya de lo que es la mejora del patio de comidas. Vamos a hacer una construcción de lo que es las baterías sanitarias, vamos a implementar lo que es un mejor desembarque para lo que es de especies menores. De igual manera, los alrededores de la feria, vamos a mejorar el asfalto, la vialidad, adoquinado, sí, vamos a mejorar de igual manera lo que es el alumbrado público para lo que es en la madrugada, que llegan muchos compradores de ganado de diferentes partes del país. De igual manera, vamos a actualizar lo que es la normativa que va a regular lo que es la Plaza de Rastro.
0: Entonces, están preparando y el trabajo sigue en Cantón Colta, no han quedado. Hay mejoras, hay diferentes atenciones a nuestros amigos, hermanos que llegan a la feria. Bueno, el señor alcalde, ¿qué ha dicho? Ahora con que están reaperturado en Cantón Riobamba, que ha dicho seguir manteniendo la feria con más servicios, ingeniero.
1: Así es, tenemos el apoyo rotundo de lo que es el doctor Julio Gominga. Sí, estamos con él planificando muchas situaciones de mejoras para lo que es la feria de comercialización de animales, como les mencioné anteriormente, y estamos dispuestos, la feria de Colta se mantiene y estamos más firmes que nunca. Tenemos el apoyo de muchos comerciantes de lo que estamos hablando, de lo que es Tungurahua, Cotopaxi, Pichincha, de la provincia de Bolívar, están vendiendo bastantes y de igual manera lo que es la provincia de Chimborazo.
0: De las comunidades también, algunos quieren más seguridad, porque usted sabe que en estos días ha habido inseguridad, dificultades o problemas, ingeniero.
1: Bueno, le tengo que nombrar, nosotros hace unos 3 meses hemos disminuido siquiera el 100% de lo que bordeamos en cuestiones de inseguridad. Yeah. Nuestras cámaras de seguridad al principio nos ayudaron a controlar bastante este tipo de avigatos o tipo de situaciones así. Estamos, como le dije, contamos con más de 27 agentes municipales, la seguridad comunitaria, de igual manera tenemos el apoyo irrestricto de lo que es la Policía Nacional del Ecuador.
0: Muy bien, y también algunas capacitaciones a los que tienen venta de las comidas, sobre todo, ¿no? ¿Cómo tienen controlado en esta área, ingeniero?
1: Sí, bueno, las tenemos controladas con lo que es una ordenanza municipal. Sí, vamos a fortalecer lo que mencioné anteriormente, la ordenanza. Vamos

0: a proveer a cada vendedor, sí, de como reglamento, más o menos para lo que es la limpieza, para lo que es fundas de basura y tipos de esas situaciones. Estamos regulando lo que es la higiene demasiado.
1: Eso
0: estamos enfocándonos en
1: más
0: en
1: importante
0: indicar a la gente de igual manera que utilicen cofia, guantes, mascarilla, de ser el caso, pero estamos tratando de mejorar las cosas que están en la feria.
1: Sí, un poco de sugerencia estaba por ahí en unas ferias. ¿Por qué no dar más oportunidad a los jóvenes, a los profesionales que han salido de la Politécnica en ramas de, ¿cómo se llama? Para las cocinas, ya me va a la mente, a ellos, para que ellos también puedan tener, para que el servicio sea de calidad, ingeniero. Entonces, así, el que va a la feria, visita al patio de comida y siempre va a regresar cuando la presentación sea lo mejor, ingeniero.
0: Obviamente, en eso es muy importante lo que es la salubridad. Como le dije, estamos incentivando a la gente que venda sus alimentos de mejor manera, siempre para mejor. No estoy diciendo que actualmente se venda de mala manera, pero estamos siempre mejorando.
1: Siempre.
0: De igual manera, invitamos a los comerciantes, digamos, de alimentos que quieran distribuir sus alimentos. No tenemos ningún problema, estamos abiertos las manos para recibir no únicamente a este tipo de negocios, sino a los complementarios, como le diría, venta de hortalizas, de zapatillas, de ropa. Están cordialmente invitados a que visiten la plaza de Rastro del Cantón Colta y de igual manera a los comerciantes de ganado. Estamos en continua conversación, estamos en mejoras para que ellos se sientan a gusto con nuestra plaza y sigan viniendo.
1: Y la última sugerencia, lo que ha pasado en nuestras ferias, han cogido algún negociante y han entregado el dinero, han botado o han puesto en el pecho, no han querido retirarse. No sé, en ese caso, ¿ustedes han tenido algún control, Inge?
0: Bueno, como le mencioné anteriormente, este tipo de robos han disminuido, si quieren, un 100%.
1: ¿Ya?
0: No hemos tenido ya casi 2 meses en detecciones de robo de animales ni tampoco de que es dinero, que se maneja mucho en lo que es la Plaza de Rastro. Hemos llegado a controlar, como le digo, con las cámaras de videovigilancia, las policías, los agentes municipales.
1: Muy bien, gracias. ¿Alguna cosa más, ingeniero? Gracias por la visita y gracias por invitar. Es una cordial invitación, ¿no?, para la feria de sábado en Cantón Colta.
0: Así es, invitamos a toda la provincia de Chimborazo a que se sume a esta gran propuesta que tiene el doctor Julio Maminga. Sí, estamos fortaleciendo la feria, estamos haciendo mejoras continuas y esperamos que la gente nos pueda apoyar y siga viniendo a nuestra prestigiosa feria.
1: Gracias, ingeniero, por la visita. Gracias por tener esta oportunidad para poder conversar.
0: Muchas gracias.
1: 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También, ya, nada más. Entonces, vamos a hacer un agradecimiento a nuestro oyente ingeniero.
0: Bueno, muchas gracias a todos los radioescuchas. Esperamos que nuestro llamado sea escuchado y que puedan acudir a la Plaza de Rastro. De igual manera, agradecemos a esta prestigiosa radio que tiene mucha audiencia en lo que es toda la provincia de Chimborazo. Muchas gracias, compañero.
1: Dios les pague. Gracias. Huishay Kunawan Kumpañashpa Katinchi, Iglesia Libertad en Cristo, tiene el grato honor de invitar a todas las comunidades, congregaciones, hermanos, a participar en 2 actividades espirituales de bendición. Taller bíblico se llevará a cabo el día programado en nuestra iglesia. Inicio desde las 9:00, será impartido por el pastor compartido por el pastor Pascual Pilco. Un espacio de enseñanza de la palabra de Dios, nuestra fe y crecer en conocimiento en nuestro Señor. Vigilia el día 7 de la noche, Canganayo, desde las 7 de la noche, tema a nuestras vidas en Cristo, el programa, dirección Jorge Valla y hermana Laura Huacho. Lectura bíblica, Ana Kish Pepilco. Mensaje, Pastor Juan Chávez. Ofrenda, hermano Rodrigo Pilco, hermano Gregorio Huapi, hermano Pedro Betún. Extendemos una cordial invitación a nuestros hermanos y hermanas, amigas, comunidades, congregación, San Bartolo Alto, San Bartolo Corderito, Castuj Colegio, Fuente de Vida, Pan de Vida, Castuj Tungurahuaya, Guairapamba, Daqui Huayco y otras iglesias vecinas no mencionadas. Será una noche de adoración, reflexión, comunión en la presencia de Dios. Todos están cordialmente invitados. Atentamente, Gregorio Quinche Huapi, presidente de la iglesia, hermano Manuel Lema, anciano de la iglesia, Kaiwisha y Mata Sakishka Konami, Sumak Dios Pakshimi, Yacha y Tianga, Kaika Kangmi, hasta Huancari, Kaifecha, y Mora Fecha Tamichurashka, Kaika Kangami, horas a partir de las 19 horas. Hoy fecha Tamana Churashka Kunaka, que se llevará a cabo en nuestra iglesia desde las 9 horas. 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Mapi, Iglesia Evangélica Cristiana Quichua, Nueva Jerusalén, Manta, la mujer victoriosa, quien lo hallará, porque es estima, sobrepasa largamente a los de piedra preciosa, Proverbios 31:10. 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
3: Las 8:38.

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0: Fútbol es pasión, fútbol es atracción, fútbol es masa. Fútbol es que atrae a la gente, a los niños, jóvenes, hombres y mujeres. Fútbol divierte, fútbol trae ingresos económicos, mueve el negocio. 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
0: Claro, ya era hora que Minga juegue en Colta, sí está bien, ya era hora. 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
0: 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Cinco entraditas, a ver, saluden, llamen o escriban mensaje, yo no sé, pero hasta que terminemos el programa, ya mismo se termina y ustedes pueden comunicar hasta que el día de mañana puedan ir al estadio, así observar y apoyar a equipo Minga Limitada. 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

0: día lunes por la mañana, al momento de tomar mi café, lo derramé sobre el mejor mantel de mi esposa. Y al estar haciendo la limpieza, me manché la camisa recién lavada y planchada que traía puesta. Después, y estando camino a la oficina, el tráfico era tan denso que llegué tarde al trabajo, lo que provocó que mi jefe me llamara la atención. Toda la mañana estuve de mal humor, con muchas ocupaciones. El teléfono sonaba constantemente. Al llegar al estacionamiento, noté que el auto tenía una llanta baja. Me dijo: yo soy Jesús.
1: Las 12 en punto y 55 minutos.

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Ezequiel capítulo 24. Ezequiel capítulo 24 marca un punto de reflexión, anunciando el inicio del asedio final de Babilonia sobre Jerusalén y la destrucción del templo. 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Parábola de la olla hirviente y la muerte de su esposa. 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Dios muestra que el juicio es inminente, irrevocable, que el dolor del pueblo será tan profundo que no habrá tiempo para el luto. 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Kai Ezequiel capítulo 24 mantaka. La parábola de la olla hirviente. Y mata tenisanerka shuj manga timbu kukai. Verso 1 manta 14 kamari kukpika. Ezequiel utiliza una olla de bronce sobre el fuego. La oxidación de la olla representa la inmundicia y el pecado acumulado del pueblo. Dios afirma que el juicio es justo y definitivo, ya que no se limpiaron de su idolatría. 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
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Representado a Jerusalén siendo sitiada, llena de carne y huesos, sus habitantes. Jerusalén pe causacuna, shinallata kai pueblo. 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La oxidación de la olla representa la inmundicia y el pecado. 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Dios afirma que el juicio es justo y definitivo, ya que no se limpiaron de su idolatría. 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Chaita mi chay hierro manga o bronce manga oxidaska taka representaska. La muerte de la esposa de Ezequiel. 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Versículo 15 manta 24 kamakenin. Dios quita a Ezequiel el deleite de sus ojos. 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Sin previo aviso, prohibiéndole guardar luto. Mane yachengichu ima horas kamba warmi wanyona kaskata. 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Tiempo de charinguicho, ama chaita pishurangi. Esto actúa como una señal para los exiliados en Babilonia. La destrucción del templo, su mayor gozo sería tan repentina y devastadora que no tendría tiempo para llorar, dejándolos en un estado de shock y dolor paralizante. Dios cae Jerusalén, Jawapi. 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
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Dios pak poderka, mana hawayacho, de un momento al otro. Obediencia radical y juicio. Versículo 18, manta 24, cámara y cuspica, Ezequiel obedece a pesar de su inmenso dolor personal, ilustrando que la obediencia a Dios a menudo requiere sacrificios personal profundos. 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Fin del mensaje del mundo. Versículo 25, manta 27, camariconchi. Con la caída de la ciudad, el mensaje de Ezequiel cambiaría de advertencia a consuelo. Se abriría su boca al llegar el fugitivo, con la noticia terminando su restricción de hablar. 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Este capítulo subraya la santidad de Dios y la seriedad del pecado, demostrando que incluso las cosas más amadas pueden ser quitadas cuando el juicio es necesario. 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Más amadas pueden ser quitadas cuando el juicio es necesario. 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
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Ni siquiera ataúd pichoraspa, funda plástico con la pichoraspa, hasta inclusive cartón con la pichoraspa. 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

Las 4 de la mañana, 4 de la mañana, 43 minutos. Mitocún, Caimicán, Cancona, Punyanta, Uyana, Radio La Buen Sembrador, mi 100.1 Pehuyarinche. Buenos días, Gaitucona, Mamita Cona. 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Feliciano Cepeda, y Manaya, Caito Tamanta, Matías, Muncho, buenos días. 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Programa Conectando con Dios en Oración, Micanconapa, Guasiconapi, Tandarina Kun, Kashna Pacha Conapi, Rikcharichi, Hatarichi, Pacarimummi, Hatarina Pacha Conami, Nishpami, Cancunawan Tandarina Kunchi. 67 Waukikona Panicona Rico Conguechi. Maverita, Huayra Cajanín, saludos hermano, excelente programa. Estamos escuchando al sur de Quito, capital de los ecuatorianos. Buenos días. Miércoles Totamanta, Pacarimungmi, Achigiamungmi, Yuxirina Pachacuna, Imita Chatapish, Rurreana, Totamanta, Mikan, Suma Cafecito, Mikuizito, Arrozito, Caldito, Mishkiakito, Chapushpa, Yuxingapa, Tortillita, Imata Rurashpa, Lulunta, Yanuna, Refrito, Rurrana, Suma, Kankunapa, Guacunaman, Suma, Mikuita, Karashpa, Kachangichi, Kukaizito, Imaun, Yuxina, Totamanta, Mikan, Carlos,
Dios, mucho chimbolema, buenos días, que el Señor les bendiga, estimado hermano Pedrito Valente. Excelente programa, estamos de sintonía acá en Durán. Pásenme unos saluditos en la comunidad del Troje Grande, a mi mamita Mercedes Chimbolema Quispe, ya. Y a todos los hermanos en la comunidad. Troje grande, Troje chiquito, Troje Puzurrumi, Uyacuna, Trojeños, buenos días, Caito Tamanta. Mamá Mercedes, Pacaricunguicho, buenos días, Cambachuri, saluda con mi Caito Tamanta. Allí son Macto Tamanta, Mamá Mercedes, Trojepi. Muchas gracias. Gracias, hermano Pastor Carlos Moyo. Que el Señor les bendiga grandemente en su ministerio y en su trabajo diario. Docente. 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Shina Jata, Byron, Andy, Emanaya María Ucancela, buenos días, hermano, bendiciones, gracias, hermana. 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Alicia, Imanaya, María Chakawasai, buenos días, Kaito Tamanta, las 4 de la mañana, Ñapishtukunka, 51 minutos, Pachakuna, Tukurinka, Pachakuna, Kayajishpa, Rinka. Marta Vargas, buenos días, Imanaya, Julián Baquilema, saludos cordiales desde Parroquia Alicán, Pedrito Valente, atentos, saludos, gracias, Julián Baquilema. Que el Señor les bendiga, gracias hermano acá en Licán por estar en la sintonía. Alfredo Pomaquiza, buenos días, Caito Tamanta. Compañías Pacatinchi, Cancurahuan, Suma Cantucuna, Cachna Tutamanta, Paguyarina, Cantucuna, Cambachuti, Takayachun, listo, Chocangue, Huauquepane.

0: Tú con Shabukikuna, Panikuna, Kaitota, Mantovia, Kukuna, amigos de la Sintonía, en diferentes medios de comunicaciones, en la radio, el buen sembrador 100.1, en Facebook, de igual forma, en TikTok, los que están acompañando en esta mañana. ¡Feliz día miércoles! El sol brilla y un nuevo día comienza a partir de estos momentos. Así es que, hermanos, hermanas, aprovechenlo ese tiempo, aprovecha cada oportunidad para ser feliz. Para ser feliz, cuide su imagen, cuide su espíritu, cuide su personalidad, junto con su esposita, con su esposito, con sus hijos. Salga de la casa cuando tú tengas que salir a cumplir sus actividades con ese ánimo, con ese rostro sonriente. Cosilla, Roxina, Totamanta, Casca, Cachon, buenos días, María Urquizo, Caizomac, Totamanta, Imanaya, Facebook, Pica y Totamanta, Tránsito, Guanuquiza, Caizaguano, Tránsito, Caizaguano, María Yucaya, Quito, Surpe, buenos días, Ayilla, Chupacaricún y Pedro Guamán, Bastidas, buenos días, saluditos desde Quito, ya yendo al trabajo, ya estamos saliendo, ya en el trabajo, ya, María Pedro Guamán, Bastidas, trabajo, Picán, ya estoy en el trabajo, hermano Pedro. Dios te bendiga, saluditos en Cacha, Panadero, a todos los oyentes, Cacha, Parroquia, buenos días, 4:56 minutos, Anita Yucaya, Ayisomac, Totamanta, María Miriam Urquizo, en Manaya, buenos días, hermano, Dios le bendiga, saluditos allá en la Parroquia Cebadas para mi mamita Luz María desde Durán. Durán Costa Manta, saludanme, Miriam Urquizo, en Manaya, Cebadas, Puyacuna, buenos días, Cantón Guamote, Alausí, Chata, Colta, Riobamba, Bachita, Pichisacas. Serio, en dormió nada anoche. Bachita, Pichisaca, mana, dormishkanika, nin tota. No dormió nada anoche. Bueno, y mamanta, Charina. Priscila, Yukelema, y Manaya, buen día, hermano Pedrito, Dios le bendiga, excelente programa. Gracias, hermana Priscila. Debe ser 11 de la mañana ya, ¿no? O más. Bueno, Carlos Delgado, buenos días, Aji Totamanta, Masanaya, Riku Kukuna, Uya Kukuna, Shinshata Pani, Rebeca, Aji Sumak, Totamanta, Jatón Dios, Aji Kuna, Takushka Kachun, David, Esdan Roldán, buenos 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Huayracaja, Samuel Huayracaja, buenos días, Aji Totamanta, Luis, Shinazatak, Luis Puya, Gustavo Masakisa, Imanaya Kaitotamanta, Angelito, Shinazatak, Segundo Sislema, Pagi, Cancún, Añuca, Chihuahua, 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Sarunca, Cochabamba, Picarca, Conancaña, Machachi, Cotencaña, Hawa, Imbabura, Imamanringa, Nacho, Luis, Enguejay, buenos días, María Naranjo, Ayito, Tamanta, María Yaxia, Cepeda, buenos días, Kaito, Tamanta, Tucurigrinca, Pacha, Cuna, Rina, Pacha, Tucugrinca, 5 de la mañana, Tucun, Gapaca.
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3: Las 5

profesión como educadora y asistente médica, he trabajado con numerosos niños infectados con el virus que causa el SIDA. Las relaciones que he tenido con estos niños especiales han sido grandes regalos para mí. Me han enseñado muchas cosas, pero en especial, he aprendido que podemos encontrar un gran valor en los más pequeños. Permítanme que les hable de Miguel Ángel. Miguel Ángel nació con el virus VIH. Su madre también estaba infectada. Desde el inicio de su vida, dependía de los medicamentos que le permitían sobrevivir. Cuando tenía 5 años, le insertaron quirúrgicamente un tubo en una vena del pecho. Este tubo estaba conectado con una bomba que él llevaba en una pequeña mochila en la espalda. Los medicamentos estaban conectados a esta bomba y se administraban continuamente a su corriente sanguínea por medio del tubo. En ocasiones, también necesitaba oxígeno extra para ayudarse a respirar. Miguel Ángel no deseaba ceder un solo momento de su infancia a esta enfermedad mortal. No resultaba extraño encontrarlo jugando y corriendo en su patio trasero, llevando puesta la mochila cargada de medicamentos y arrastrando su tanque de oxígeno detrás de él en un carrito pequeño. Todos los que conocíamos a Miguel Ángel nos maravillábamos con su alegría pura por estar vivo y por la energía que ésta le proporcionaba. La mamá de Miguel Ángel con frecuencia bromeaba con él diciéndole que se movía con tanta rapidez que ella necesitaba vestirlo de rojo. De esa manera, cuando se asomara por la ventana para vigilarlo mientras jugaba en el patio, podría verlo de inmediato. Esta terrible enfermedad

incluso a los gustos de una personita llena de energía, como Miguel Ángel. Enfermó más y más. Y por desgracia, su madre también. Cuando fue notorio que él no sobreviviría, la mamá de Miguel Ángel le habló sobre la muerte. Lo consoló diciéndole que ella también moriría y que pronto estaría con él en el cielo. Unos días antes de su muerte, Miguel Ángel me llamó junto a su cama en el hospital y me dijo: "Pronto moriré. No tengo miedo. Pero cuando muera, por favor vísteme de rojo. Mamá prometió que pronto irá también al cielo. Estaré jugando cuando ella llegue ahí y deseo asegurarme de que pueda encontrarme rápidamente".

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Oiga, las 5:22 minutos, 5:22 minutos. Mi Tucún, buenos días. De otras ratitas, ¿cómo pasa el tiempo? Miércoles, mitad de semana. Las 5:22 minutos, 5:22 minutos. Mi Can, buenos días. Tu amor me sostiene. Tu amor, tu amor.

En tu amor, nada menos, nada más. En tu amor, Dios Todopoderoso, seguro estoy. Ese amor tan grande, ese amor, oiga, tan guiadito Dios, ca. A veces la humanidad me pica. Soy ser humano, soy ser querido, aunque a veces. Oiga, ya toca. Toleranchi, piñarinchi. Esto bancari, se cuita, manacharinchi. 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Y canchi, imagina ca, pipise. Esto bancari, cuida Dios mi cangue. Se manta ninchi. Su amor me sostiene. Su amor me da fuerza. A veces ese amor de la humanidad, a veces no somos o no son así, pero ese amor tan grande de usted, de ti, Dios Todopoderoso, sostiene, me abraza. Así cayoras, así cayoras, busca cayoras, pero que sí. Sí, pero comparando con la humanidad, me pica. Ese amor es cuando estamos buenos, estamos cuando estamos sanos, pero a veces cuando nos enfermamos, cuando nos necesitamos, cuando pasamos algo, pero ese amor a veces no hay. Pero Dios pa' cuya y ca, tú que lloras, las 5:24 minutos, 5 de la mañana, 24 minutos, claro que sí, tu amor me sostiene. Saminito, tamanta horas, buenos días, 5 de la mañana, 24 minutos. De la mañana, 24 minutos. Con tu amor, seguro, seguro, seguro me voy. Tamanta horas, Catarizu, Catarizu, Licharizu, Licharizu, Paguillata 100.1, Puyacuna. Plataforma digital Facebook, Puyacuna. Buenos días, 100.1, Pitandaya, Cacuna. Manaya, Play, Armando, Lechisca, Promoción, Pitandaya, Cacuna. Vamos, vamos, levante, levante. 5 de la 1:25 minutos.

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Comunidad de Lopaxi Grande. Sí, Lopaxi Grande, 10 de mayo del 2026. Convocatoria Ninca, convocatoria se convoca de manera urgente y obligatoria a todos los propietarios de los terrenos que se encuentran ubicados dentro de la comunidad en el sector llamado Chupapamba a participar en una reunión sobre asuntos de suma importancia para la organización, mismo que se llevará a cabo el día miércoles 13 de mayo del año 2026 a las 16:30 p.m. de la tarde. En el mismo lugar, atentamente, señor José María Guapi Cepeda, presidente de la comunidad, señora María Rebeca Guapi Chafla, secretaria de la comunidad, Luis Guapi Yumaisha Comisión. Nota, se ruega puntual y obligatoria asistencia a la reunión programada, en la fecha y en la hora indicada, reivindicada, donde deberán estar presentes los propietarios de los terrenos. En caso contrario, no se tomará en cuenta, por favor. También una cuitianga mi comunidad Lopaxi Grande Picausa y ahí tocó nuevamente con especialmente propietarios de los terrenos que se encuentra ubicado en la comunidad y el sector llamado Chupapamba. Ahí sector Aspita Tachari con Atupi con Asati con Ankechichi, las 4 de la tarde, 30 minutos Tucupi, 16 horas 30. Chichimata Tanaki Mangrina Mikangichi con el miércoles Piscanchica, 13 de mayo. Reunión programada, por favor. De repente cancuna mexicana chaitana que me manda cuchaspa atrasadito y machayaspa cuando se me reclamen después qué pasó, qué dijeron o cómo es. No lo vamos a repetir, dicen. Las 5:26, 27 minutos, Pistucunca, mientras nosotros hablamos, mientras nosotros seguimos en la programación de la mañana. Oiga, o pasan los minutos, como pasan los segundos. Las tristezas, tú me levantas, me das fuerza y esperanza. 5:28 minutos.

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Por favorcito, sí, favor, se te rusapa. 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Dayana Paredes, buenos días, hermano, que Dios los bendiga. Tamanta horas. A ver quién es más. Dayana Paredes dice, buenos días, hermano, que Dios lo bendiga. Un saludo en especial en San Jorge, a mi papito Aurelio Paredes, a mamita María Antonia Quinche. Desde Quito, Ecuador, buenos días, tamanta horas. Efraín Miranda, buenos días, saludos cordiales. Marta Cepeda, saluditos, hermano, que el Señor le bendiga, Ninka. Buenos días, Imanaya Ruth Yung, allí tu tamanta. Imanaya María Ilvis Chimbolema, Imanaya Juanito Roldán Arellano. Buenos días, Oki Juanito. Sarei Guamán, buenos días, allí tu tamanta. María Elvis, Paisata, Pablito Valente. Buenos días, hermano Iván, ya estamos saliendo al trabajo. Machachipe, machachipe, siempre ya, Pablito Valente. Buenos días, Imanaya Jatari, Jatari. Cabo Hermisita, buenos días, saludos cordiales. Manaya, trabajito, buenos días, eso ya, ropita de trabajo, Tachura y Pablito, eso tu tamanta, ahora herramienta de trabajo, Aunga Machachi, Urkuman, Yushina Kangi, Michana Kangi, Aumana Kashpa 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mañana, buenos días, Mejinkuna Kakaya, Lausi, Cantón Lausi, Parroquia, Mistimikanga, Mejan Parroquia, me pertenecen Totoras, pero Totoras, comunidades Totoras, Marjuxirico y Horas. 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Buenos días, buenos días, buenos días, buenos días. Eso, con tu paspa acá medio, buenos días, Nispa, su fuerte apretón de mano, Nistas, Namakita, Cuxina, Nishinata, Mana, que tu mejor goma, su tixina, Casalán, Chicuna, que tiempo que. Dame tus cinco ahí, choca la mano, dale, saludos, Sasha Nishina. Buenos días, a las 5 mina, 31 minutos, 5 de la tamanta, 31 minutos. Saludos a China, o sombrerito de Chispa, saludos a China, su peña, buen saludo a China, Cancún, apagladito, pitandarini, buenos días, Don Chingmi, el buen sembrador, Chiterbu Radio, mi canchi, buenos días, allí tu tamanta, buenos días, allí tu tamanta, Maijanza te saluda con Ichi, Maijanza te quisca con Ichi, tu tamanta, ahora sí, mapi, buenos días, Samuelito Guamán, parece que es Samuelito Guamán, amigo dice, ¿cómo estás, Samuelito Guamán, a los tiempos pandepinche, Maimanta Ricoringue, buenos días, y enviando mensaje por nuestro número de WhatsApp en esta linda mañana, de miércoles, 13 días recorridos, 13 días recorridos, la 5 nomina 32 minutos, 5 horas, Utamanta 32 minutos, a Chiquianca, ya dejemos pasar ese minuto por decana, vamos, si Utamanta horas, suba cantito, oiga, suba cantito, Catarilla, Richarilla, buenos días, alabado.

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Las 5 no menos 35 minutos, 5:35 minutitos, mi tucún. Miércoles, mitad de semana, y manaya, catazo, lado, manguya, y ahí tucuna, mamita, cuna, maski, subsa, pisuyanga, minazón. Ayer estaba por eso, catazos. Recorriendo por diferentes puntos. Claro que sí. Gatazo grande. No sé si mi can, gatazo chico. Gatazo Zambrano por ahí andando. Sí. Buenos días, gataseños y gataseñas. Allí tu tamanta. Y manaya caicas tu colegio picao secuna. Por ahí también estuve andando. Y manaya cae. Machuti mi can. ¿Por dónde? Vaquería la Maui cuna. Parroquia Sicalpa, buenos días. Alabado a Jitutamanta. Santiago de Quito, buenos días. Ahí estuve, buenos días. 5:36 minutos, 5:36. San Bartolo, buenos días. A Jitutamanta, 5:36 minutos, 5:36 minutos. Oiga, gracias a Dios primero la oportunidad que nos dio. Y Chepoco Seca, a la autoridad de Cantón Colta, lo primero que dio esa oportunidad. Por ahí, recorriendo por las comunidades, conociendo comunidad de Colta, ¿sí o no? Sí o no, es human. A 5:36 minutos, 5:36 minutos, mi can, buenos días. Oiga, suba cantito, yarinka, uye, uye, canta y canta, y etse guichu, manachu, y etse Solito Correa, Pablito Valente, Paquillata. Aña, buenos días, hermano Iván, dice saluditos en Miraflores, Cochabamba, a la familia Valente Muyo, Valente Muyo, escucha el buen sembrador. Paquillata, Pablito, fiel oyente. Eso ya mi trabajito, manuchininin, con cuidado. Tiñit caringuima, por favor. Vivo, vivo, bien desayunado, bien chapudo, Pablito. Eso. 5:36 minutos, 5 horas de tamanta, 36 minutos. Recuerda que Miraflores produce a full cebadas. Y chapo nunca hace falta. Este sin chapo y marishkanguima, sin machke y marishkanguima, machachimaman, cuidado. Malpisaki chinguima, Miraflores con imata, Pablito. Hable cero y van a estar diciendo, ¿sí o no? 5:37 minutos, 5:37 minutitos. 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segundito Castro, buenos días, le bendiga, pase saludos, dice allí en la comunidad de Rumicruz, calpi, calpi, calpi, calpi, para mi esposa Inés, y para mis hijos, bendiciones, saludos cordiales, segundito Castro, 2026. Otro pican con Antandarín, Giovanni Galarza. Saluditos, hermano Iván, desde Brooklyn, Nueva York. Y pasen saluditos a la familia Galarza en Cantón Guamote. La comunidad de esto es de San Pedro de Chocopamba. Bendiciones. Saludos, buenos días. Allí tu tamanta, Franilla Utibuk, buenos días. Soñu canchica, atento a mi canchica. Con una paquisca, con una montaña de Iringapa. Oiga, el buen sembrador Tayayito con una coya con mi 100.1, Villactapi. Así que no se olvide, Franilla Utibuk. Buenos días, hermano Iván, saluditos cordiales, excelente programa, y bien los saluditos, dice a toda la congregación, especialmente a mamita Rosa Bemañay, a mi hermano Pastor Antonio Yautibuga, a la familia también, en el coche a Corral Centro, Rosita Yautibuga, buenos días, Gerardo Muyo, ok, Gerardo, y Mananza, buenos días, Miraflores, Cochabamba, y toda la familia Yautibuga, Bemañay, estamos a full sintonía, al norte de Guayaquil, bendiciones, buenos días. Con cantos de alabanzas. Magdalena Patarón, buenos días, hermano Iván, saluditos cordiales para todos los que escuchan. Esta prestigiosa emisora para todos los que conocen. Dios lo bendiga siempre. Magdalena Patarón, buenos días. Soy Tutamanta. Priyuki, buenos días. Manuela Nilema, saludos desde Barrio La Parrio, Bamba, Wokipan. Excelente promoción, bendiciones, Paguillata. Manuelita Nilema, buenos días. Vecinito. Soy Tutamanta. Mientras hago, Manuel, buenos días. Dixi, se salen los chignazos, ¿sí o no?

0: Bendecimos, bendecimos, bendecimos por tu nombre, con tu nombre.
1: No hay ningún
0: nombre. Las 5:43 minutos. Gracias, adelantamos un minuto.
1: Bendecimos.
0: Saludos cordiales a todos quienes escuchen El Buen Sembrador. De pronto por ahí, estabas digitando alguna emisora y de pronto automáticamente se paralizó ahí en 100.1 FM. Gracias. En el recorrido de la mañana, a todos los choferes, buenos días. A todos los chofercitos carreteros, que papito Dios le cuide, que papito Dios lo bendiga. Un bonito viaje, un bonito recorrido, que haya, oiga, con esa tranquilidad, con esa paciencia, cuando tú sales en el recorrido, recuerda que son menos más pasajeros, así que no pelees de gane en la carretera. Los otros medios de transporte, filas. 5:44, buenos días, JRMJ. Buenos días, dice. El hermano Iván dice, buenos días. Y para todos los oyentes de la radio 100.1 FM, les envío unos saluditos. Cordiales saludos desde Ventanas, provincia de Los Ríos. Que tengan muchas bendiciones y éxitos con su excelente programación. Solitas en la comunidad de Cochacorral, a mis padres Gerardo Mullo, Iresa Yutibugi, Juanita Mullo, estamos a full sintonía, atentamente, Remigio Mullo, Remigio. Así tu tamanta, buenos días, allá en Ventanas. Buenos días, y tu Dios cuidacho aquí, Chicho. Saludos cordiales, y siempre son fieles oyentes de Taita Gerardito Mullo, allá en Cochacorral, en esa curvita, en esa vueltita. A 5:45 minutos, Fabiola Cutia, buenos días, Imanasha. Betty, guapi, buenos días. Buenos días, hermano Iván, estamos a full sintonía desde el sur de Quito, de capital de los ecuatorianos, desde la mitad del mundo. 5:45, Marín Naranjo. Buenos días, Imanasha, tu tomando horas, hermano Iván, Dios lo bendiga. Siempre pasen solito, dice en Pulucate, mi papito Edilfonso José Naranjo y mi hermano José Manuel Naranjo, con su familia en Riobamba. Mi hermana Esther Naranjo con su familia y a toda la, a ver, todos los pulucateños, que Dios los bendiga siempre, siempre, siempre, siempre, siempre, siempre.

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Buenos días. Si tu tamanta. Ya te dije, guambrito, por favor, lepa, no seas así, hombre, sin acá.

Cantito y Arimi, las 5:48 minutitos. 12 minutos, 6 en punto de la mañana. Apure y apure, hombrito, por favor, hombrita. Este no es Iman atrasan Guiman, Kipayan Guiman atrasan a Kipayana, no está bien. Sí, puntualito se viene aquí. Tienes que atrasar. Encomiende siempre en las manos de Dios y verá que todas las cosas saldrán bien. Y de repente, mi mamatría con Imapi, el cena con Api, van a pacta, podico swapish, con anzata, y ahí tu espama que venga, rispa que pudding, y llame. Eso no se preocupe. Eso no es nada menos un cuento, es nada menos una historia. Es realmente que Dios Todopoderoso nos va a ayudar, nos va a proteger, nos va a dar fuerza, nos va a dar sabiduría, oiga, la inteligencia, que Dios es dueño de nuestra vida y así que confía en Él. Vamos, Magdalaja te ropita de uniforme. 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Presentado, vamos. 5:49. 5:49 minutos, mi canto de manta. Miércoles, mitad de semana, por favor. ¿Qué tal? Jehová es mi fuerza.

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Tan grande, tan precioso, y tu Dios manta ricungica. Buenos días, 5 de la mina, 5 de la mina, 30, 52 minutos. Oiga, ¿qué pasa? ¿Quién es más? Nada menos y nada más, desde San Gisel Alto, desde Parroquia Columbia. Claro que sí, parroquia Colombia cantón colta. Se imanta mi tandarinchi. Orgullosamente colteño dice. Amanecer Bete. Gracias hermano, bendiciones, pasen solitos en Castú Colegio. A mamita Cecilio Bando. En Cachetón San Francisco. Mamita María Pomaquiza. Pomaquiza Hipo. Y a todos los que escuchan esta emisora. Atentamente desde Quito, Natividad Betún, buenos días. Así tu tamanta para Natividad Betún, buenos días. Desde Quito, buenos días. Marta Valle, saluditos hermano Iván, que Dios los bendiga. Siempre pasen solitas en San Bartolo, Rayoloma. Papito Feliciano Huachi, mamita Rosita Sañay, desde Centro de Quito, full sintonía. Oiga, muchos que te están escuchando en esta mañana. Aguicusatas. Azcacuna, muy anquito capi.

6 minutos, nada menos y nada más. Oiga, 5 minutos, nada menos y nada más. Y sin punto en la mañana. 5 minutos con Imasa Millán, 5 minutos con Imasa Millán, las 6 en punto de la minuto con Gapag. La chica en mi química, miércoles a tomando a mitad de semana. Omracuna, Chichicama, nos vemos. ¿Quién es más? Y esa chicuna, Chichicama, nos vemos. Un bonito día, un bonito viaje, un bonito recorrido, un bonito. Meta de sumar esta hora. A la gente que viene es que Kengi, esta China, tú que chicunape. Profesores, profe, nos vemos.

Claro que sí, hasta que la muerte nos separe, dice. 5 de la mañana, 5 de la tamanta, 59 minutos, 5 de la mañana, 59 minutos, mi tucun, tu tamanta, horas, pay, uyas, camanta, pay, José Zañay, buenos 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acercarán, por favor, 6 horas de Tamanta, 0 minutos, 6 de la mañana, 0 minutos, mi Kankan, Bajladito, Manta, Rinizami, amigo y hermano, Iván Yungan. Punja, seis minutos en casa con un buen provecho. O así manteniendo un circo, una buen viaje y pronto retorno. 6 de la mañana, 0, miércoles 13, 05, 2026. Solamente queda en historia. Acá. Buenos días.

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1: Las 6:07.

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La situación del país, la situación política en el país está bastante tensa hoy 12 de mayo 2026, debido al ajuste en los precios de los combustibles. Lo que sabe hasta el momento sobre la postura de CONAI y de Marlon Vargas. Rechazo oficial, la CONAI emitió hoy un comunicado rechazando el incremento de los combustibles, calificándole como una receta de Fondo Monetario Internacional. Movilizaciones, si bien las organizaciones han expresado su firme oposición y se han reportado alerta de movilización, la confirmación de un paro nacional indefinido como el de septiembre de 2025 está en una etapa de deliberación por parte de las bases. Contexto de precios, hoy entró en vigencia un nuevo ajuste en los precios de la gasolina extra eco país y el diésel, lo que ha reactivado las asambleas territoriales del movimiento indígena. Marlon Vargas, como presidente de la CONAI Amazonía y figura clave dentro de la estructura de CONAI, ha mantenido una postura histórica de confrontación directa contra la eliminación de subsidio. 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

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Kaika Cuencalado Manta Wijay Merricurín, la inseguridad en el transporte público y intercantonal de Azuay vuelve a generar preocupación entre los usuarios. A través de denuncias ciudadanas enviada La Voz de Tomebamba, pasajeros alertan sobre la presencia de sujetos que se suben a las unidades para intimidar, amenazar y atemorizar a quienes viajan, especialmente en rutas que conectan a Cuenca con otros cantones. Una de las denuncias relató que en un bus de la cooperativa Alpes Orientales que salió desde el terminal terrestre de Cuenca hacia Guarumales, un hombre que ofrecía bombones comenzó a contar que había estado recluido en la penitenciaría del litoral y en el CRC Turín. Según el testimonio, el sujeto pedía dinero, asegurando que no quería volver a robar, pero reaccionaba de forma agresiva con quienes rechazaban ayudarlos. Incluso habría inusuado una pasajera que podía quitarle el celular y sus pertenencias. 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Caso Sinohidrón. Perito revela que Lenin Moreno lo conocía como el 11. En el marco de juicio de caso Sinohidro, un perito presentado por la Fiscalía realizó una revelación clave durante su comparecencia ante el tribunal al señalar que en ciertos elementos técnicos de la investigación, el expresidente Lenín Moreno habría sido identificado como el alias el 11. Según explicó el experto en su testimonio, este seudónimo estaría en el análisis de documentación financiera, registros de cruces de información pericial, revisando dentro del proceso, donde se habría encontrado diferencias, codificaciones relacionadas con presuntas transferencias de anotaciones vinculadas al esquema investigativo con el contrato de hidroeléctrica Coca-Cola Sinclair. 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Caso Sinohidro, declaración de Jorge Glass de Espinel, compromete a Lenín Moreno en pleno juicio Sinohidro. Me llamaba desde Suiza por temas de Coca-Cola. El segundo día del juicio por el caso Sinohidro dejó nuevas declaraciones que vuelve a poner bajo presión al expresidente Lenín Moreno. Desde la cárcel del encuentro, Jorge Glasser rindió testimonio vía telemática y aseguró que ante el tribunal que Moreno lo llamaba constantemente para preguntar detalles sobre Coca-Cola Sinclair, pese a que los sectores estratégicos no estaban dentro de sus competencias oficiales.
Según Glass, las llamadas llevaban desde números privados mientras Moreno se encontraba en Suiza. Además, afirmó que el exmandatario le pidió reunirse con Javier Macías para tratar temas relacionados con Sinohidro. 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Las 6 de la mañana, 19 minutos, mitukun, 6 de la mañana, 19 minutos. 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Tribunal Contencioso Electoral rechaza denuncia presentada por la presidenta del Consejo Nacional Electoral Diana Atamaid contra Leonidas Isa. 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Riobamba, denuncian derrocamiento sorpresivo del mercado Dávalos con los locales todavía ocupados por los comerciantes. En la madrugada de este miércoles 13 de mayo 2026.
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Atención, Chimborazo. Ejecución de allanamiento y aprehensión de armas de fuego a Lausi Chunchi. El personal de Policía Judicial Chimborazo ejecutó diligencia en Huigra. Se incautaron 8 armas, municiones, equipo celular sin autorización legal, elementos ingresados a cadena de custodio, actuación bajo normativa vigente para neutralizar amenazas y garantizar seguridad. 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De terror, camioneta embiste, anciano de 75 años en Pupiales, Nariño. Y Piales Mikanga Nacho, un grave accidente se registró este martes en el barrio de Granja, municipio de Pupiales, Nariño, cuando un conductor, presuntamente en estado de embriaguez, arrolló y arrastró varios metros a un ciclista de la tercera edad. Lo que se sabe, la víctima, un hombre de aproximadamente 75 años, gravedad, tras ser estabilizado en Pupiales, fue remitido al hospital Ipiales con fractura de cadera y múltiples lesiones. 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

expusiste de la suerte. Fulano sí triunfó porque tuvo suerte. En cambio yo, suerte no es en el mayor número de los casos, sino trabajo cuidadosamente planeado y pacientemente ejecutado. Esa es la suerte que ha hecho triunfar al Vaticano, a Bill Gates, a la General Motors, a la bananera Noboa, a la Coca-Cola y todas esas grandes compañías que usted seguramente conoce. No busque usted a los que triunfan. Busque las causas que han producido ese buen efecto. Preparación, planificación, optimismo, lucha, perseverancia. Tuvieron contrariedades, pero no hicieron como el fracasado que desiste ante la mínima dificultad. Ellos, en cambio, las aprovecharon para aprender y jamás se desanimaron, ni peor aún, desistieron. Lucharon hasta que el fracaso se les rindió ante sus pies. No sueñen los éxitos conseguidos sin esfuerzo. El éxito llega haciendo cosas, desarrollando aquellas cualidades que Dios nos legó. No basta con desear triunfar, hay que hacer todo lo posible por conseguirlo. Un hombre no es más que otro, si no hace más que otro. Destruye el miedo. El temor es el enemigo número uno de sus éxitos. Le impide aprovechar las oportunidades de triunfar. El miedo causa enfermedades e impide hacer aquello que iba a obtener el triunfo. Al miedo lo destruye la confianza, y toda confianza es adquirida. Nadie nace con confianza. Usted consigue confianza haciendo cosas que van contra lo que usted teme. La acción cura el miedo. La indecisión y el aplazamiento lo hacen perder. Anote esto en sus apuntes. La acción cura el miedo. Hable con esa persona que usted teme tratar. Verá que es menos difícil de lo que se imaginaba. Tiene temor por su apariencia. Vístase mejor. Temor a un examen. Gaste en estudiar el tiempo que gasta en inquietarse. Temor a cosas que no están bajo su control. Te sirve el jardín. Vaya al cine. Haga deporte. Juegue con los niños. Temor a la gente. Recuerde que aunque ellos valen mucho, usted no vale menos que ninguno de ellos. Simplemente haga las cosas.

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0: 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Cristo, manta, invitación y mata cachán, nisca, gran honor de invitar a todas las comunidades, congregaciones, hermanas, participar de las actividades espirituales de bendición, taller bíblico y matianga, taller bíblico tianga, caica tianga, nuestra iglesia iniciará a las 9 de la mañana, nin, pero mana choraski mapunja, sábado tanga, tal vez caia chaicona, se llevará a cabo el día programado en nuestra iglesia, 9 de la mañana en Tuichiman. Pastor Pascual Pilco y Achachicunga, Maipimi Tianga Shug, espacio de enseñanza de la palabra de Dios para fortalecer nuestra fe y crecer en el conocimiento del Señor. Tutalado, las 7 de la noche, manta Tianga, vigilia, ni Dios Pachimi Acha y tema, la nueva vida en Cristo, programa Casnacina Kanga. Director del programa, hermano Jorge Valla, Shinayate, hermana Laura Huachuan. Lectura bíblica, hermana Ana Quispe Pilco. Mensaje, pastor Juan Chávez. Ofrenda, Tajapicunga Cuna, hermano Rodrigo Pilco, hermano Rodrigo Huapi. Shinayate, hermano Pedro Betún. 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Todos están cordialmente invitados. 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Mujer virtuosa, ¿quién lo hallará? Porque su estima sobrepasa largamente a las piedras preciosas. Proverbios 31:10. 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
2: La botella estaba allí, llena, tapada, expectante, llena de licor ardiente. En el fondo de la botella, en el fondo del licor, algo típico, un gusano. Un gusano de casi 3 centímetros de largo. Un gusano de maguey, la planta con que hacen en México el mezcal. Y los dos hombres estaban allí también. Uno de ellos rumiando su pena, su tristeza. Bebe, le dijo el otro. Recuerda el refrán. Para todo mal, mezcal. Y para todo bien, también. Bebe, no seas flojo. Y Martín Revilla bebió. Bebió toda la botella hasta las heces, hasta el fondo, hasta el gusano rojo. Pero ahí paró, porque una intoxicación alcohólica fulminante lo mató. Amigo, la costumbre de beber licores fuertes está difundida en todo el mundo y ha existido desde los días de Noé. El hombre siempre ha buscado en el alcohol un escape a sus problemas, o un poco de coraje cuando lo necesita, o un olvido a sus dolores, o un motivo para celebrar algo. Y sobre el consumo del alcohol y su consecuencia inevitable, la borrachera, hay multitud de cuentos y de anécdotas y de frases. En México está el ya mencionado: para todo mal, mezcal, y para todo bien, también. Y beben ese fuerte licor que en algunas variedades ostenta un gusano en el fondo de la botella. Es tradición entre los buenos bebedores de mezcal comerse aún el gusano con la última gota. El mezcal rojo es la única bebida que tiene un gusano en el fondo. Pero todas las bebidas alcohólicas llevan dentro el gusano de la corrupción y de la muerte. Sea whisky o vodka, sea tequila o mezcal, sea ginebra o raqui, sea guaro o ron, el licor siempre será enemigo del hombre, dígase lo que se dijere. Hay quien puede, mi amigo, óigalo, librarlo del poder del licor. Cristo, Cristo Jesús, suplíquele el favor de su ayuda y, amigo, Él no lo negará.
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0: las 6:58 las 6:58, su convocatoria Tapcharinche, comunidad Lupaxi Grande Manta, cay convocatoria Tacachán, se convoca de manera urgente y obligatoria a todos los propietarios de terreno que se encuentra ubicado dentro de la comunidad en el sector llamado Chupapamba, a participar en una reunión sobre asuntos de suma importancia para la organización misma que se llevará a cabo el día miércoles, Cunancanga, 13 de mayo del año 2026, 16:30.
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Dios lo pague, Yashpa, compañía Cuscuna, el buen sembrador 100.1. Tuya Cuscuna, te saludani. 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Juan 11:25, con eso. 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Dios lo pague, Yashpa, compañía Cuscuna, el buen sembrador 100.1. Tuya Cuscuna, te saludani. Bueno, Kai Yaquilla, Huilla y Tapi.

nuestra querida hermana, hermana Anselma Huapi Cepeda. La familia hace la cordial invitación al culto que se realizará el día miércoles 13 de mayo a las 19 horas en adelante. Estamos Kakuran Kaipunya Kanga, 19 horas Manta Huichiman, Comunidad San Bartolo Grande, Cantón Colta, Parroquia Columbepe. De igual manera, el día jueves 14 de mayo se llevará a cabo el sepilio a partir de las 13 horas p.m. en la misma comunidad, esperando contar con su valiosa presencia y compañía en este momento de dolor y despedida. Nishpa Kishkan, Dios es nuestro amparo y fortaleza, nuestro pronto auxilio en las tribulaciones, Salmos 46:1. Esposo familiares, esposo Huaminga Huapi Pedro, hijos José Carlos Huaminga Huapi, Shinzatak María Cristina Huaminga Huapi, María Pascuala Huaminga Huapi, hijos políticos, Nishka Pascuala Huapi Conya, Efraín Miranda Lema, nietos Giovanni Huaminga Huapi, Nelly Huaminga, Cirli Miranda, Jonathan Huaminga, Joana Mayancela, bisnietos Valentina Huaminga, la familia de quien en vida fue nuestra hermana, querida hermana Anselma Huapi Cepeda. Agradece de corazón a familiares, amigos y conocidos por acompañar con sus oraciones, palabras de apoyo, presencia en este difícil momento. Confiamos en que Dios le ha concebido el descanso eterno, porque para mí el vivir es Cristo y el morir es ganancia. Filipenses 1:21. Descansa en paz, querida Anselma. Hoy pide, a ver, está un Kai Huillay, Yaquilla Huillay, Kune Mata, Sakishka, Saludanchik, Saludanchik, familia Kuna Compañía, Kupi, familia Huapi, familia Kuna, Stonka, Pani Anselma, Huapi, Cepeda, 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

7 de la mañana, 15 minutos. Las 7 de la mañana, 15 minutos. Voy a acompañar con Dios solo pague. Maya, ya está con la pichara y con Gichi. 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Compartís con el Matapiñas de Salvación, Dios solo pague, Caituta, Manta. 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

7 de la mañana, 20 minutos. 7 de la mañana, 20 minutos. 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

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Descansa en paz quien en vida fue la hermana Anselma. 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

7 de la mañana, 39 minutos. 7 de la mañana, 39 minutos. 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

0: 7 de la mañana, 40.
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Nada más y nada menos. 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Pensamientos de paz y no de mal. 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

0: 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Buenos días, hermano Mario, hermana Anita, papito, Dios le bendiga y su digna familia. Excelente programa, full sintonía en sur de Quito. Atentamente, hermano Pedrito Cava. Pedrito y Manaya, buenos días. Ayila Chocanchi, Ñacho, mamita, Kunaimata, festejar.
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3: 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Jesús invita a descansar en él. No necesitamos llevar solos nuestras cargas. Podemos entregarle nuestras preocupaciones y encontrar alivio. ¿Quién no quiere encontrar alivio? ¿Quién no quiere vivir la paz que Dios ofrece? ¿Quién no quiere vivir en la bendición que Dios tiene para sus hijos? Por supuesto que necesitamos la ayuda de Papito Dios. Por supuesto que necesitamos de alguien mucho, mucho más que nadie de este mundo. 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enfermedades. 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Ah, ya, Jeremías, ¿cuánto? O sea, ya, versito y madame tapucungiariari. Jeremías 29:11, mi hermanita. Jeremías 29:11, kambak nyukapa. Porque yo sé los pensamientos que tengo acerca de vosotros. Pensamientos de paz y no de mal. Dios tiene planes buenos para nuestras vidas, hermanos. Entonces, ¿por qué no confiar en él? ¿Por qué no?

o entregar en sus manos nuestras vidas. Aunque el camino parezca difícil, Él sigue guiando nuestro futuro con amor y propósito. ¡Wow! ¿Quién como Él? ¿Quién como Él, mis hermanos? ¿Quién más que nuestro papito Dios? 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Buenos días, mi hermana, bendiciones, gracias, mi hermanita, gracias. 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Hermana Marcia, un saludo en Miraflores, Cochabamba, familia Yukilema y Autibú. Buenos días, Cantón Colta, Parroquia Columbe, Comunidad Miraflores. 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A ver, Lin Rivera José, eres maravillosa mujer. Oh, gracias, mi hermano Rivera. Hoy en la mañana he recibido un maravilloso reporte. Gracias, mi hermano José Rivera. Chinayata, Estercita, buenos días, mi querida Estercita, saludos, buenos días, Mario Bravo, María Bravo, buenos días, hermana, que el Señor le bendiga a usted, y que el Señor le bendiga el doble que me deseaste, mi querida hermana María. Gracias por ese reporte, por esas palabras de ánimo. 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Anita, bendiciones, hermana, Dios te bendiga, un excelente, maravilloso día. Muchas gracias, mi querida Anita. De igual manera, tenga un bendecido día. Shinayata Jerónimo Miranda, excelente programación, hermana Anita, escuchando, gracias. Uyashpakati, comparti, Jerónimo, comparti, ñukanchi programación tam.
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Ceci, buenos días. Anita, pase un saludo. Saludo en Xamanga, familia Gualacio y Daquilema. Familias Gualacios Daquilema, Zajila Chukangichi, Cancunata Saludanchi, Cancunapag, Tukui, familia Kuna, Shina Yata, Tukui, Yata Puya Kuna. Trabajito Picanguichi, vamos hermanos, echen la gana. Maipillanonita Kakpi, Fichianita Kakpi, Ayichina Kakpi, oiga, haga lo mejor, haga lo máximo. Porque las cosas, Maipika, que tengo que enchivar así con Picaninchi, Pica Pipa gana Kakpicho, y Matiana Kakpicho, Ninguichinichi. 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Oiga, primero yo, ¿por qué? Porque somos un altar, una casa donde habita un espíritu maravilloso que es de nuestro Señor Jesucristo. 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Oiga, le cuento que yo tengo una blusa bordando. Yo bordo cuando realmente hay tiempo. Puede ser una florcita, una hojita o algún detallito, pero siempre hay una hora hueca donde puedo yo bordar esa blusa, pero ya estoy terminando. Me imagino que dedicados a bordar se acaba, pero ahí, un mes, una semana, pero yo creo que ya voy por unos 6 meses, creo. Pero me encanta, hermanos, me encanta, por eso no me olvido. Entonces, ese bordado siempre está donde yo alcance a ver. Pero hay algo, siempre hay algo que hacer. Siga adelante, mi hermanita, siga adelante. No esperes la recompensa, no esperes que alguien te diga, hoy has hecho, o por qué no has hecho. Haga porque te nace, mi hermanita. 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Cecinin a mi mami Antonia Daquilema y a mis hermanos, y a mi cuñada y a mi sobrina Dana Gualacio. 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De parte de su hija de la ciudad de Machala, full sintonía. 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Bonita su programación, siga adelante, muchas bendiciones, gracias mi querida Ceci, gracias. Hermano César Mendoza, se ha equivocado las flores solo. En flores, ¿no? Saludos hermana Anita. Oiga, es que cuando tenía 16 años, ¿usted qué cree que nomás habría imaginado? ¿Usted cree que una niña o una señorita, digamos? Bueno, señorita de 16 años, ya sabes, a veces uno vuela con las imaginaciones. Entonces, eso es lo que pasó, hermano César. Ahora usted, no sé si tal vez a esa edad se acuerda de lo que se imaginaba, de lo que quería, de lo que pensaba. Bueno, cada persona, ¿no? 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Teresa Vacasela.
Teresita, buenos días. Buenos días, mi hermana Anita Nishkanachun. Las 8 de la mañana, 24 minutos. 8 de la mañana, 24 minutos. No crean que voy a estar saludando nomás. Ya le voy a traer, aunque sea un poquito de la palabra de Dios. Entonces, amakutinripangichichuyari. Pero vamos a terminar con estos saludos. Saludos, saludos. Gracias por esos saludos, reportes que me animan para seguir adelante. Susanita Hualán, Susana, saludos desde Colombia. Wow, Colombia y mamanta piche reporta con cuna. Colombianas, compartan mi programa, mis hermanitas, compartan, compartan. Aidita Muyo, buenos días, hermana Anita, full sintonía en mi trabajo. Gracias por sus sabias palabras. Palabra de Dios, mis hermanitas, palabra de Dios, si es que escuchas un versículo. Y si escuchas un saludo, pues, un cordial saludo para todos ustedes, mis hermanitas y hermanos. Beticita, buenos días, hermana Anita. Estoy escuchando en la emisora con mi radio a mi lado. ¡Wow! ¿Cómo estás, mi querida Betty? Bueno, Ashitata, redes sociales con Atarricurcani. 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Así te ataca un topashbaca, ¿cierto? Allí está, no me pica purinchi, ricurinchi, ¿no? 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Yo creo que no estás en el trabajo, si estás con la radio al lado, no lo sé. Pero donde estés, que papito Dios le bendiga, cuide, que te dé esa sanidad. Así que betecita, pidiendo a Diosito, siga adelante. 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Shinayata, Rosita, Yukilema, Rosita, bendiciones, hermana Anita, Dios te bendiga. Gracias, mi hermanita. Gracias, Pagi, Kanka, Chayishina, palabra, Kunata, Nyukaman, Kishkangi, Chayishinayata, Nyukan, Chipishki, Kimpishuma, Punjata, Charipangi, Yaito, Dios, Pushachun, Kuidachun, Nipanchinmi. Shinayata, Luisito, Nin, saludos desde la provincia de Santa Elena. Santa Elena, buenos días. 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Buenos días, hermana Anita. Me alegra su programa cuando tuve. Cuando estuve triste por la partida de mi esposita. Bueno, Turi Francisco, Karun Picangi, pero Chasnapish, el buen sembrador Taoyangi. 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
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Oiga hermanos, preparémonos. Preparémonos, si en algo estamos mal, pues tenemos que corregirnos, porque sí o sí, porque si nosotros no nos corregimos, oiga, y ahí todo Dios, que más no está para ir para el lado, me puse a hacer más que libre, mana, válico, que busca y pacha pacharín, un galamari. 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Malayate, papito Dios, que bendición, ¿no? Las 8 de la mañana, 31 minutos. 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

Yashnami, Yashnami, yo quiero ser, Señor, un adorador. 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Muy agradecidos por sus reportes, mis estimados hermanos y hermanas. Mateo 11:28. Yo sé que tú no tienes tiempo, usted no tiene tiempo para abrir la Biblia y ver lo que dice en la palabra de Dios, pero puedes escuchar el buen sembrador. Y aquí traemos una de las citas bíblicas que nos dice lo siguiente: Kashnanin, venid a mí todos los que estéis trabajados y cargados, yo os haré descansar. Qué lindas palabras. 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Así que ya tenemos a alguien. Entonces, si canchicaos y picaman y un chicho, tal vez manaña pudinicho, ya, chaycamala mi can, ya, por último, ya, es lo último. No, mis hermanos, la esperanza, la fe en Cristo puede sanar, puede ayudar, puede dar la mano donde más lo necesitamos. Jesús invita a descansar en Él. No necesitamos llevar solos nuestras cargas. Podemos entregarle nuestras preocupaciones y encontrar alivio. 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Hermano Franklin Guamán, full sintonía desde Durán, Ecuador. Una prédica de Pastor Alberto Copa Muyo. Saludos a los bulucateños, especialmente Barrio Quillupungo. Ok, mi hermano Franklin. A ver, le cuento algo, pero para que hagan algo, no vayan a estar escuchando nomás. Hermano Franklin en especial. Ñukanchi hermano Pastor Alberto Copa Muyo. Hay pasas semanas su cirugía y mata pasarca. Bueno, Ñukanchi Pastor, cae rato reposo picán. 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
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Ah, ya, descanso porque me operaron de la vesícula. Y saludos para todos los que viven en la comunidad San Gisel Centro. Oh, bendiciones. Wow, un sangiseleño está en Guayaquil, pero está en reposo. Mi hermanito. Allí la hasta Huanca, allí tu Cushkakangi. 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Chinayatas, Laurita Chuto, buenos días, hermana Anita. Saludos cordiales desde Troncal. Gracias, mi querida Laurita. Troncal Manta, Turicuna ñaña con una pisaludanca. Soy Lita Guapi. Buenos días, hermana. Dios te bendiga. Nin, estamos en sintonía en Guayaquil. Saludos, Tacachanchis. Lupac, sí, bajo. Tío Pedro, Guapi, tío Domingo, Guapi y Chinayatas, tía Bernalda. Guapi, y a mi tía Manuela, a todos los que oyen en la comunidad, Tukui, Tukui comunidad, Lupac, sí, oye, junata que saluda ni ninca, tíos, tías, familias, y ahí todo Dios bendiciachu, ñaupan mancati y shunturicuna ñayacuna. Juanita Hualán, saludos hermana Anita desde Tabacundo. Juanita, allí la chucanchi, Turi Patricio, allí tu tamanta, buenos días. Y ahí todo Dios bendiciacho, un puchacho, Juanita, allí la cainascacán, guiñao pon mancatillo, ¿no? Manuelita Sisa, buenos días, hermana Anita, excelente programa, un saludo a Nin, alabado chico, Ari, alabado chico, buenos días, Normita Cubi. Anita, bendiciones, pase un cordial saludo en Gatazo Zambrano, papito Manuel Valdés y mamita Barbarita. Buenos días, Barbarita Cruz. Y mis hermanos Pastor Washington Cubi también. Saludos en Gatazo Chico a mi suegra, mamita Hortensia y a mis cuñaditas. Desde Guayaquil estamos full sintonía. Pagi, Caixina, saludito, gata sumancachas camanta, Normita, gata seño cuna, buenos días. 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Caituta manta, saludos, tacacha panchimi, nyukanchi, hermana Sarita, Sarita, buenos días. Saludos y bendiciones, estén siempre alegres, estén siempre alegres. Oren sin cesar. Den gracias a Dios en toda situación, porque esta es su voluntad para ustedes en Cristo Jesús. Primera Tesalonicenses 5:16-18. Excelente, hermana Sarita. Gracias por compartir la palabra de Dios. Es lo único bueno que tenemos que tener bien guardado como algún tesoro precioso en nuestras vidas. Entonces, Kayaito Pakshimi Pika, Alajatanin, siempre Kushilla, pero Yaito Dios Wamparla Nakunatakani, Amati Kungaringi, Amakiyangi, Amasakingi, Chaipiminin, oren sin cesar. Den gracias a Dios. No tenemos que dar gracias a Dios solo cuando está algo bien, algo bonito. Tenemos que dar gracias a Dios en toda situación. 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
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Gracias por su reporte, Juanita, prima, buenos días, hermoso día, hermana Anita. Que Dios te bendiga siempre. Gracias, mi querida Rosy. Cuenca Austroecuatoriano, mamita Manuela, Manuela Sina Luisa. 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Pris, buenos días, gracias por esas hermosas flores. Manuel Cayambe Duchi, buenos días, hermano Mario. Dios le bendiga grandemente en sus labores diarios. Excelente su transmisión. Saludos para mi papá Manuel Cayambe y mamita Tomasa Duchi en la comunidad de Xamanga. Desde Lago Agrio, buenos días, Mari Pilco, buenos días. Mario Anita, Dios te bendiga. Gracias, mi querida Mari. Siempre excelente su programa. Saludos desde Machalalema. Cacha, mi quisqueñuca. Machalalema Pamba, Nimi. Casi. Cachalema Pamba, toda la familia. Cuñes Pilco. Gracias, hermanos, familias. Cuñes Pilcos. Cancunata Salona Panchi. Cacha y Ayaguna. Mama con una pis. Y Panchi, que hay programación. Ta huyan con acá. Fabiolita Yumbo, buenos días, gracias por ese reporte. Martita Yumagya, saludos, hermano, en Cajabamba, full sintonía. Gracias, mis queridos hermanos y hermanas. Esto es la programación de Radio El Buen Sembrador y en TikTok, Anita Yukilema. Kambakuya y Mantami, mucho causa y tacharini. Canta Shunji.

Hermana Anita, muy buenos días. El miércoles, como hoy día, estaba saludando, gracias. Estuve con un dolor tremendo y regresé, me fui a la clínica. Ya estoy operada, estoy en la casa. Hermanita, gracias. Quiero que siga saludando y quiero que siga en su programa tan hermoso. Siga adelante, que Dios le bendiga, hermanita. Papito Dios me dijo, ven, te curaré.

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Las 8 de la mañana, 54 minutos. 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Pero mis hermanitas, hermanos, eso no va a ser eterno. Siempre la tormenta pasará y llegará el sol que alumbra el mundo y nuestras vidas. Por lo tanto, mis hermanos, anímense, anímense y agradezcan a Dios que todavía respiramos, todavía estamos con vida. 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

0: tú.
1: Gracias, hermanos y hermanitas. Dios solo pague con cuna y con todavía. 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Gracias. Yaya paxhimi, yaya paxhimi, yami, yajaman nirkani, kutin yatak apamuni, Mateo 11:28. Venid a mí todos los que estáis trabajados y cargados, yo os haré descansar. Jesús, Jesús invita a descansar en Él. No necesitamos llevar solos nuestras cargas. Podemos entregarles nuestras preocupaciones y encontrar alivio. Caltutamanta, Kaishimi Kunawan Kayarin, Chikutin, saludos Kunaimawan, saludos Kunaimawan. Guachito Buñay, buenos días, Guachito. Hasta mañana, mi hermana, que tenga un excelente día, bendiciones. En serio, ya se ha ido un hermanito. Gracias, hermano, por su reporte. Gracias por su saludo. Seguimos, seguimos con los que todavía siguen. Gracias por su despedida. Gracias por ir despidiendo, mi hermano. Me dijeron con una carrina monta rin chingarín la nacho. 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Hermano Paucar Yolanda. Paucar, hermana, hermano. Yolanda nacho. Buenos días, hermana Anita. Pasen.
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2: Capital de los ecuatorianos. Gracias, Berito Pipo. Buenos días, hermana Anita. Ya terminó su blusa. Usted recién ha reportado. Denantes, hace unos ratitos estaba comentando justamente de esa blusa. Nirkanchi kanachu, ñukanchi mama kuna po warmi kuna po kamana y yanchu y mai ruranaka. Pues si un lado termina, pues otro lado todavía toca hacer algo, ¿no? ¿Sí o no, Berito? Bueno, chashnakan, cierto, ñukapish parlakurkani kan kunaman shu blusita y matase fuka yarirkani, pero chay blusita gamana ima hawala tukurishkayo, si no, ñuka ima ora mi tiempito charini, chay horas la mi tiarini, chay mantaka yami, pero cerca kani nikurkanchiva. No, hermana, hermana Berito, todavía tengo algunos puntitos, algunos bordaditos, algunas combinaciones, algunos colorcitos que imaginar. Por lo tanto, mi hermana, tenga paciencia. Por ejemplo, ahorita estoy aquí con ustedes y luego toca ir a buscar platito y ollitas para ver si ha sobrado algo. Luego a ver si más tarde hay algún tiempito. Y si no hay, ya nada hoy día de bordados. Así es, hermanos, ¿qué vamos a hacer? Hay que vivir a lo máximo haciendo lo que a uno le gusta. Pues si no, ¿cuál imática os hay canación? 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Imagínate, can. Bueno, Kaituta Manta, saludanchi de BA, resurrección, resurrección, ¿ya? Ari, resurrección, Mishkami. China Yata, bendiciones, Dios te bendiga desde Otavalo, hermana. Deme mandando un saludito a mi mamita. ¿Quién es tu mamita? Mamita Otavalo, pis saludanmi de letras iniciales, DBA. Gracias, hermano, por escuchar la voz de Guachito. Allí Tutamanta, Panianita, buenos días, Ecuador. Buenos días, buenos días. Yanacocha, buenos días. Durán. China, saludan. Buenos días, Ecuador. Luisito, bendiciones, mi hermana. Gracias, mi hermanito. Saludos desde la provincia de Santa Elena. Así es, mis hermanos, sigan adelante a pesar de cualquier cosa. Papito Dios siempre, siempre nos cuida. Ñukanchi, paipas cuchito, paipas ladito, pecausakpi, por supuesto. Laurita, Laurita Bukainen. Bukainen, mi atimana ajirikunim, soy ajirikushun, chasnalatagminin. Buenos días, saludos cordiales desde Quito, excelente programa, Dios te bendiga. Gracias, mi querida Laurita, gracias por su hermoso reporte de la capital de los ecuatorianos. Anita, bendiciones, hermana Anita, hasta luego, voy a trabajar. Oh, así es, Anita, hay que trabajar. Yo canchimano a trabajar, picapiti, trabajando, Nacho, chinashpaka Anita. 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Soy 1-9. Mira que te mando que te esfuerces y seas valiente. Esto no es palabras de Anita, son palabras de Dios. Dios no nos llama a vivir con temor, sino con valentía y fe. Él acompaña cada paso que damos. Él da paso que damos con nosotros. Él acompaña cada paso que damos a donde quiera que vayamos. Él acompaña cada paso de quienes confía en su presencia. Así es, hermanos. ¿Quién creemos? ¿Quién tenemos confianza? ¿Quién tenemos esa fe? Esa certeza que hay alguien con nosotros. Que nunca andamos solos. Él acompaña cada paso de quienes confía en su presencia. Así que mis hermanos, gracias. 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Rosita Morales, gracias mi hermana Anita, nishka. Gracias Rosita por su reporte. Nelly, excelente programa, hermana. Saludos a todos en la comunidad de Gawijón. Gawijones, hermanos, buenos días. Buenos días. 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A ver, nin, paukar Yolanda, mi hermana Anita, pase un saludito allá en Chicago. Para mi hermana Dolores Paukar. Estados Unidos, buenos días. Cancunapaj, saludos Takachangmi, Kaituta Manta, Yaito Dios bendiciachun, Pushachun. Chinayata Huachito, Buñainin, hasta mañana. Bueno, Cancañami, despidishkangi, Nachun. Un excelente día, bendiciones. Gracias, gracias, mis hermanos. Una saludito, no le cuesta nada. Un chao, un adiós, hasta pronto. Puede ser que sea nuestro último reporte. Yo le agradezco a mis hermanos y que tengan un bonito día. Buenos días, hermana. Pase un saludito en Columbe Grande a mi papito Miguel y a mi mamita Pascual. Saluda Panchimi, Kutimpis, saluda Panchimi, Dios solo pague Uyakushkamanta. Ñukanchi programación pitandari kukuna, Laurita Bukay Manta, hola, saludos en Río. Nada, un chao, un adiós, hasta pronto. Puede ser que sea nuestro último reporte. Yo le agradezco a mis hermanos y que tengan un bonito día. Buenos días, hermana. Pase un saludito en Columbe Grande a mi papito Miguel y a mi mamita Pascual. Saluda Panchimi.

cordiales de Guayaquil, un lindo programa. Gracias, mi hermana Juanita. Amén, Nishka, Juanita Cayú. Juanita, Juanita Cayú. Kangla Tichukangi. Amula grande Rayo Loma Manta. Bueno, amula grande Rayo Loma Kakunanka. Amula chico llena mi saquirishka, Juanita. Pero con la tichukangi. Juanita, Juanita y Mapis saludan nin. Hola prima, Ari Kanyata, Kanyata, Juanita. Ayila chukangi, Juanita, familia, ayilacho. Y ahí Torios Viniciacho, un cuidacho, un caituta manta. Un saludo desde Guayaquil, un lindo programa. Gracias, mi querida Juanita. Siga adelante. Con Papito Dios, no importa, venga lo que venga. Pues nuestro Papito Dios nunca no nos desamparará. Sonia Pérez, buenos días, hermana Anita, que Papito Dios le bendiga. Gracias, mi querida Sonia, por esas palabras, porque nos anima, porque nos edifica. Gracias por estar siempre en la sintonía. Kaishina Mitandarinchi, Kaitutamanta, Margarita. Margarita, buenos días, mi querida hermana, amiga. Maipitas Puringi, Maipitas Kausangi, Ayila Chukangi. Buenos días, hermana Anita. Excelente programa. Que Dios te bendiga siempre. Gracias, mi querida Margarita. Cosito Ayilachu, Maipitas Purikungichi, Ayila Kashkakangichima. María José, mi querida María José, buenos días, hermana Anita. Hermano Mario, Dios le bendiga, full sintonía. Gracias, mi querida María José, por siempre estar en la sintonía. Mi Pris, Pris Yuki, Paika Italia y Mamanta reportan a Tayachan, ¿no? Bueno, Chashnamikan, excelente programa, Nishka, Quito Manta, Laurita, Dios solo Paguichi, Cancuna, Chashna, Ñukawan, Tandarishka, Manta. Apamushun, Shuja, alabanza. Gracias por hoy. ¿Cómo no decir gracias por hoy? Gracias por hoy porque me has bendecido con vida. Me has bendecido con familia. Me has bendecido con el trabajo. 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Las 9 de la mañana, 12 minutos. 9 de la mañana, 12 minutos.

0: Mira que te mando que te esfuerces y seas valiente. Sabemos que en la vida habrá de todo. Y adiós, Pakshimi Pinish Pakanin Kanayum. Ahí como león rugiendo, anda como queriendo devorar con hambre. 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Mira que te mando, ñuka kariki mandani. Esfuérzate y valiente kai. 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Dios no nos llama a vivir con temor, sino con valentía y fe.
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0: Así es, hermanitas, hermanitos. Kaituta manta el buen sembrador y TikTok picanita yukilema. Algo más, escuchen, escuchen, muy importante. Lamentación 3:22-23. Escuchen, uyapaichi. Kashnanin, Lamentación libro. Por la misericordia de Jehová no hemos sido consumidos. Nuevas son cada mañana. ¡Wow! 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Pero simplemente, simplemente por el amor y la misericordia de Papito Dios. ¿Qué le cuesta a nuestro papito? ¿Qué le cuesta? El que ha hecho al mundo y todo lo que hay en ella, con un solo orden de decir, eliminado todos, pero no, no es para eso nuestro papito Dios, a pesar que es dueño de todo,

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0: 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Por la misericordia de Jehová no hemos sido consumidos. Nuevas son cada mañana. Cada amanecer es una nueva oportunidad. La misericordia de Dios renueva nuestra esperanza aún después de días difíciles. Así es, mis hermanos, aunque días difíciles, aunque venga problemas, aunque venga enfermedades, venga lo que venga, ahí está nuestro papito Dios con su nuevo amor, con su paciencia, con toda esa misericordia que solo Él tiene para con nosotros. 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Seguro tata español pimikan, pero muchos entendemos español y quichua. Así que vamos escuchando.

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Nancita Mangia, bendicido día, Anita Bella, bonito programa, gracias por los ánimos a seguir. Adelante, mi querida Nancita, adelante. Le envío ese abrazo virtual, ese abrazo para ti, mi querida Nancita. Hermano pastor y toda la familia, que papito Dios siempre lleve adelante en la situación en la que encontremos, hermanos. Siga adelante, mi Nancita. Shinayata, María José, hermosa alabanza, hermana Anita, está muy hermoso, muchas bendiciones. Así es, cada alabanza nos motiva, nos edifica y nos ayuda a seguir adelante. Alguien decía esto, mira, esto te decía. Oiga, si usted está estresada es porque vives escuchando noticias, cosas negativas, escuchas músicas, o sea, canciones tristes, o tal vez estás escuchando constantemente problemas, o tal vez vives en problemas, por eso es esa enfermedad, estrés. Entonces lo que dijo el doctor es, dijo esto, Kashnanirka doctor. Kan sano kashan espaka mejor ama noticia tarikuichu. Agradecido kai, no importa lo poquito que tengas, pero seas agradecido. No veas al resto, no envidies. Oiga, muchas cosas a veces uno se escucha, pero hay que poner en práctica, hermanos, en práctica, para no estar enfermos. Ama ungushka kangapa na jo mai han kona uy es kangi chichu estrés. Oiga, ese estrés. Una y otra vez, tu casa. Así es, amén, amén. Nishka ñukanchi hermana María José, gracias hermanita por su reporte, la flor de mi corazón. A ver quién es la flor de mi corazón. Amén, amén. Saludos hermana Anita, Dios te bendiga. Gracias por ese abrazo virtual, mi hermanito. Gracias por su reporte. Villata Javier Kishkashkangichi. Priscila, gracias mi querida hermana. Anita, Dios te bendiga. Saludos a mi hermana, a mi hermanita y a mí y a toda la familia, ¿no? Y a mi hermanita María José y mi sobrinita Lizeth y su taller, en su tallercito. Gracias por cuidar a mi mamita. Mamita taka manakungangi chinacho, saludos taka chanchi mamita, kampish uyakuimakpi, programación pikangi seguramente kaituta manta, Dios solo pai kashna nyukawan tandaya kashka manta, Laurita kujilema, amén. Gracias mis hermanitas, a ver, ahora sí vamos con otra alabanza. Otra alabanza, tus planes son maravillosos. Entonces, ¿quién confiamos en sus planes? ¿O queremos confiar? Ay, es que ñuca, sí. Es que ñuca, guapucani. Kango nagamana, ñuca solo. No, hermanos. Lo que sea que somos, porque Dios nos ha permitido. Dios ha bendecido. Mantaka. Agradecidos a papito Dios, hermanos. Rosy Morales, amén, gloria a Dios. Así es, mi querida Rosy. Gloria a Dios y a nadie más. Martita. 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

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Anita Ramos, buenos días, hermana. Dios le bendiga. Siga adelante desde Otavalo. Gracias, familia Ramos. Oiga, ñuka kay punllakunaka achka turikuna, ñañakuna, medio conocidos, ¿no es cierto? Pero maijan kunaka, tal vez ñukata mana riksinkichi, pero ñuka kakuti apellido kuna medio suena, ¿no es cierto? 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Luis Magi, gracias por su reporte. Chinayata Angelina Yacelga, cordiales saludos desde Guayaquil, en la comunidad Troje. Gracias, hermana Angelina, Kaitutamanta. Chinayata Jnin, muy buenos días, mi hermana. Gracias por ese ánimo, por las reflexiones, que siga adelante. Con la bendición de Dios, muchos saludos desde Guayaquil, Sauce 9, Mantami. Yukanchij Angelina y Mapis reportan. Elcita, buenos días, hermana Anita. Dios le bendiga. Un saludito allá en la comunidad Cocha Corral para mi abuelito Francisco. Francisco Yucaya. Francisco Yucaya y María Mullo. Y para todos los que oyentes de la en la comunidad Nin. Dios solo pague, pague Uyakushkamanta, Kaitutamanta. 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Hermana Ceci, bendecido día, hermana Anita. Me retiro de su bonito programa. Dios te bendiga. Gracias, hermanita, por su reporte. 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
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pika kai últimos minutos ta aprovechashanini kankuna uyashpa kumpañakukuna iñukapakpish Romanos capítulo 3 pika hasta huanca del libro de Epístola de Romanos es uno de los más profundos porque explica una verdad central. Todos necesitamos a Dios y solo por medio de la fe en Jesucristo podemos ser justificados. De eso habla el libro de Romanos. Shinakakayarinchi, primer punto anin, Dios es fiel, aunque el hombre falle. Eso lo habíamos dicho, ¿no es cierto? Capítulo, versículo 1 manta hasta 8, capítulo 3 de Romanos, Pirikuitukunchi, Pablo enseña que la incredulidad del ser humano no cambia la fidelidad de Dios. Él siempre cumple su promesa. ¡Wow! 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Aquí se declara algo fuerte, pero real. Caipica y achachín, algo duro, fuerte, ta, pero chayca real, menín, chayca real, menín. No hay justo, ni aún uno. Ari, ni shugya, justo kamanatianchonin. Esto significa que nadie puede salvarse por sus propias obras. 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Esto significa que nadie puede salvarse por sus propias obras. Y más rurashka llamantaka, mana que espíritu concho. 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Shinayatagnin, la justicia viene por la fe. Justicia kakrishka manta, mi shamu nin. 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A ver, ¿cuál es el corazón del mensaje? Nin siendo justificados gratuitamente por su gracia, mediante la redención que es en Cristo Jesús. 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No es por lo que hacemos, sino por lo que Cristo hizo. 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
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Cristo lo hizo todo por nosotros. Nosotros tenemos un superhéroe y ese superhéroe es nuestro Cristo Jesús. Yo que chuo ambra con amam pichas na laia mayora caninchina yo. ¿Quién es nuestro héroe? Pai una manahuala mai pi matele ricus pa redes sociales una ricus pa mai pi masuk talen iko pi pisniu kanchi kanina kanchi. Nuestro principal héroe es nuestro Cristo Jesús. 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Así es, hermanos, nos ubica en la verdad, en un tiempo donde muchos creen que ser bueno es suficiente. Este capítulo nos recuerda que todos necesitamos a Dios. Nos hace humildes, Nina Chu. Hay tiempo, hay causa y pica, hay pacha pica, runa con la barmi con acá, hay momentos con la pica y manenchitis. 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Hasta wanka Dios y ahí toca. 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Sinayatagnin nos da esperanza. Esperanza es lo último, nina, yo me imagino que no, oye, es que no, chichas, nanita. La esperanza es lo último que es, que debe no haber. Yo canchi guanyug ya piche esperanza, pichingaringa. Aunque fallemos, no estamos perdidos. Dios ofrece perdón y una nueva vida por medio de Jesucristo. 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Dios ofrece perdón y una nueva vida. Medio de Jesucristo. 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Chinayatan nin, quita la carga de quienes,

Bueno, Caipunto Pinín, quita la carga de quienes tienen ganas de salvar, de salvación. Hoy muchas personas viven con culpa o tratando de agradar a Dios con obras. Romanos 3 enseña que la salvación es un regalo, no un premio. 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Oiga, tenemos ese regalo, hemos recibido ese regalo, entonces vivamos. Ñukanchik kawsaypika kawsashunchik dignos de haber recibido ese regalo. Shinallatak nin nos llama a vivir con fe. 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En medio de dificultades, incertidumbres o problemas, aprendemos a confiar en Dios, no en nuestras fuerzas. 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Este capítulo nos recuerda, no importa cuán lejos haya estado una persona, Dios sigue extendiendo su gracia. Shinakakpika ñukanchik yayito Dios todavía soy con mi canta ñukata. No es suficiente aparentar religión, no es suficiente hacer buenas obras. Necesitamos un corazón transformado por Dios. Y kaywan tukuchinchik, Romanos 3:28. Pues que el hombre es justificado por fe sin las obras de la ley. Concluimos con estas palabras, hermanos, pues que el hombre es justificado por la fe, sin las obras de la ley. 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Las 9 de la mañana, 48 minutos. 9 de la mañana, 48 minutos. Romanos, capítulo 8, ta. 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

0: Desperté.
1: 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seguimos en tu lindo programa, gracias mi querida Aidita, Dios solo pague uyakushka manta, Ceci bendecido día, ya Dios solo pague hasta banca Kanguna, Nyukanchiwan, Tandaya, Kati, Kushkamanta, Martita, Tambo, Morales, Costa, Guayaquil, Manta, Kankuna, Imapish, Reportanguichi. Buenos días, hermana Anita. Buenos días, mi querida Martita. Familia Z1, buenos días. Kaituta, Manta, Kankuna, Pish, Nyukawan, Tandaya, Kashkamanta. 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Ampiche programación Tarurangi Radio Z1 y Mapi. Turi Pastor Carlitos y mamá y piuya con pichares. Saludan, mini pangi Martita. Pati, buenos días. Saludos para la familia Chávez allá en Chulcunac. Patricia Chávez y su esposo. Dios le bendiga, mi hermanita. Gracias por estar en la sintonía, en la programación. 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

Bueno, tu cuchillo, Manuelita Buñay, saludar canín, Bajipun, ya pase un saludito. A ver, Maipitak saludashka, Chacán Calhuachi, mamita Paola Richa y papito Pedro Lema y mis hermanas, hermanos, sobrinos, sobrinas, tía Baltasara y todos los que escuchan, saludos, Dios le cuide a Jipun, Janishkami. Gracias, Manuelita. Pagui Kambak reporte, manta. Mario Ushka, buenos días, hermana Anita. Excelente programa, estamos a full sintonía desde Guayaquil, perla de Pacífico. Hermana, gracias por esas sabias palabras que nos compartes a través de este medio que nos ha servido de mucho en nuestras vidas. 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Shinayatagnin, a ver, la flor de mi corazón, que tenga un excelente día. Saludos, gracias por compartir la palabra como siempre. Gracias por su reporte, hermano. Gracias, Shinayatagnin. Jalón de orejas, nin. 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kanin saludos para la familia Chávez. 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Pues aquí viene la alabanza, hermanos. Ya, ya, tu cuchina, ya, ahora es pactamucupi, Susanita. Saludos, hermana, gracias por su linda. Ay, ya pasaron a ver, rico, su lindo programa desde Durán, full sintonía. Gracias, Pati, gracias, mi hermana Nishka. Rosario Miyachin, Rosita, muy buenos días, hermana Anita, que el Señor le bendiga, que este día, muchos saludos desde Durán, gracias mis hermanos, gracias. Ahora sí, viene lo mejor de lo mejor, Imashi Tukuiman Karkani, May Picharika Iman Karkani Yaito. 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

0: 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Hasta mañana, hermana Anita. Hasta viernes, bendiciones, que el Dios le bendiga, mi hermana nin. Ashnalaja, wambra kuna. 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
0: Ya son las 10 de la mañana, un minuto. 10 de la mañana, un minuto. Ya mismo por partir de este programa, vamos a complacer con algo. 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

ver, hermanos, Caituta Manta, lo último, hermanos, lo último. No vayan a tal vez irse de la sintonía. Vamos a empezar con un temita que nos ha solicitado nuestro hermano que dice que es para algo, algo importante. 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Kashnaminin hasta huanca la humildad ante Dios. La humildad fue creada por Dios, pitaju, kaitaka hasta huanca apamushka ñukanchi yaito Dios. Desde el principio Dios creó al ser humano a su imagen, ¿nin? 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Y creó Dios al hombre a su imagen, ¿nin? Kaitaka rikuitukunchi Génesis 1:27. 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Esto significa que cada persona tiene valor delante de Dios. Dios pañao pakpika. Cada uno mi valioso kanjin nin importante kanji. No somos un accidente. Fuimos creados con propósito, dice. 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No somos un accidente, fuimos creados con un propósito. Ni en un mundo donde muchos se siente vacíos o sin valor, Dios recuerda. ¿Quién nos recuerda a Dios? Si es tu mari, hay momentos con la pica, causa y pica, haya medio vacíos, mai pica, como que aburridos, como que no tiene sentido, como que no tiene nada de valor. A veces causa y pica, chasnalaya, haya munca, yuya y pica. Pero nin Dios kaita yuyari nin. Tú eres creación de Dios. Dios conoce tu vida. Dios tiene propósitos para la humanidad. 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Nin kaipi rikunchi la humildad se apartó de Dios. Uy, la humildad se apartó de Dios. Punto 2. Kaita rikunchi. El pecado entró al mundo y dañó el corazón humano. 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Kaita rikunchi Romanos 3:23. Por cuanto todos pecaron han y están destituidos de la gloria de Dios. 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Por cuanto tukikuna pikashkamanta, tukikuna huchayashkamanta, katukikuna anchuchishka, destituishka gloria de Dios mantaka ninka riki chiyari. Romanos 3:23 pikaita nin. La violencia, el orgullo, el odio y la maldad que vemos hoy son consecuencias de un corazón lejos de Dios. 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Runa con una warmicona taca, hasta One Piece. Odio, orgullo, maldad, violencia. Kaikunami hasta huanca consecuencias nin. 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La humildad ha avanzado en tecnología.
La humanidad ha avanzado en tecnología, pero muchas veces se aleja de Dios. 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

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Hay progreso material, pero también vacío espiritual. Kuti kainin, tres punto pi. Dios sigue amando a la humanidad. Aunque el hombre falló, Dios mostró su amor enviando a Jesucristo. Kaitarikunchi Juan, San Juan 3:16, porque de tal manera amó Dios al mundo que ha dado a su hijo unigénito. 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La cruz muestra que Dios no dejó sola a la humanidad. 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No importa cuál perdido esté alguien, Dios perdona, Dios restaura. Dios transforma vidas. 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Dios quiere que las personas vuelvan a él. 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Segunda de Pedro 3:9. El Señor es paciente para con nosotros, no queriendo que ninguno perezca. 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Manuelita Buñay en Machala, a todos los que escuchan esta radio, muchos saludos y bendiciones. Nishkami. Chaitaka que ninguno perezca. Chinakanya kay tiempo ta tukuchishpa katinchi Joel Parco, buenos, chao, cuídate, que Dios te bendiga. Gracias mi hermano Joel, cuídese usted también, que papito Dios le bendiga. Pablito, buenos días hermana Anita, que Dios te bendiga. Saludos desde Monjas Tungurahuaya a todos los oyentes, ni Dios solo pague Pablito. 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Por eso estaba despidiendo a mi hermana. Ay, ya mi hermanita, ya mismo nos vamos, ya mismo nos vamos. Invitala a Shmashkarinaman, Rosita. A ver, Shinayata, a ver, María José Pichnishka, Dios te bendiga, Anita, un excelente día. Gracias, mi querida María José. Alfredo, Ninful, sintonía en Minneapolis. Gracias, mi hermano Alfredo.

Campi Chaisina, Ñukanchi programación pi reportashpa katikushkamanta, excelente programa, gracias por la palabra, la reflexión de mi hermana Anita. Pris, mi querida Priscila, gracias, Paucar, amén, mi hermana Anita, ya regresé. Ha regresado mi hermana, entonces vamos a despedirnos como es debido. Gracias a Papito Dios, gracias mi Señor, gracias mi Creador. Gracias por tanto amor que has tenido hacia nosotros. Papito Dios, yo soy humano. Y como tu palabra dice, en el mundo hay mucha maldad. Pero Señor, confiamos que tú nos cuidarás. Queremos vivir de acuerdo a tu voluntad, pero eso nosotros no podemos solos, sino contigo, Papito Dios. Por favor, cuídanos. Por favor, ayúdanos. A mí y a toda mi familia, Señor. A mis generaciones. No sé hasta qué generación permitas en este mundo. No sé hasta qué generación venga de mí, de mi esposo. Señor, cuida a cada hijo, a cada hija, a cada ser humano, quienes estamos en este mundo. Que no se olvide que existes, que viva de acuerdo a tu voluntad, que viva siempre honrando tu santo nombre, mi Padre amado. Gracias por este tiempo maravilloso. 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Amén. Amén, hermanos. Bendiciones, hermana. Que tenga un excelente día. Gracias, Elenita, Guamán. 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Buenos días, Anita, que Dios te bendiga. Un saludo desde la comunidad Lirio. Para toda la familia, vendo achi, molema, gracias, feliz día, hermanita. Gracias, mi hermano. Gracias por su reporte. A ver, Facebook Lady de El Buen Sembrador, plataformas, kuna y mapi, maijan kuna kishka kun rikushun.

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Bendiciones, hermana Anita, hasta mañana, que tenga un excelente día. Gracias, mi hermano Paucar Yolanda, hermanita. 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Muy buenos días.

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1: Amén.
0: 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Pero quiero que escuche el mensaje. Amén. Vamos a orar. Querido Señor, muchas gracias. Estamos muy contentos, Padre, en esta comunidad de iglesia que tú has permitido. Señor, tenemos una noche muy hermosa donde tus hijos unimos. Pero no solo unimos, Señor. En medio de esta alabanza, alegría, gozo, también queremos escuchar la voz de tu palabra a través de la Biblia, que es muy importante para nosotros, Señor. Tú eres el mismo Dios y ayer y por los siglos. En esta hora quiero que tu palabra sea tocante en el corazón de los oyentes. Papá, tú seas quien prediques. No sea de mí nada, Señor. Hables tú mismo conforme a su palabra y su palabra sea tocante en nuestros corazones. Gracias también por los hermanos y amigos que por medios de comunicación digitales o radios, Señor, están llegando a muchos lugares y muchos tienen el privilegio de escuchar tu santa y divina palabra. Y por eso, Señor, en esta noche queremos predicar. Y tu palabra sea cada vez más siendo como una buena semilla que produzca y que dé buenos resultados en cada corazón de los creyentes y aún de los amigos que no conocen a ti. Bendito Dios, acercamos a ti y queremos escuchar tu palabra y recibimos tu santa y divina palabra con lluvias de aplauso en el nombre de Jesús. Amén. Siéntense por favor. Tiaripaichi. Ashi tiaripaichi wawas y kasharisha nine algunos versículos de la Biblia y vamos a ver, por favor, los que trajeron la Biblia. ¿Cuántos trajeron Biblia, hermanos? A ver, alce la Biblia, hermanitos. Quiero ver Biblia. Eso, eso. Gracias, consiervos, pastores, líderes, iglesias en la fe. Están con Biblia. Y voy a leer el versículo de Segunda de Pedro, capítulo 2. Antes que haya rapto de la iglesia, hay algunos acontecimientos que va a pasar y está pasando en estos días. Y vamos a leer, hermanos, interesante los versículos 17, segunda de Pedro, capítulo 2, verso 17. Bueno, el contexto es todo el capítulo, pero voy a leer solo del versículo 17 en adelante. Segunda de Pedro 2, 17. La palabra de Dios dice así: estos son fuentes sin agua y nubes empujadas por la tormenta, para las cuales la más densa oscuridad observada para siempre, pues hablando palabras infladas y vanas, seducen con concupiscencias de la carne y disoluciones a los que verdaderamente habían huido de los que viven en error. Les prometen libertad y son ellos mismos esclavos de corrupción. Porque el que es vencido por alguno es hecho esclavo del que le venció. Ciertamente, habiéndose ellos escapado de la contaminación del mundo por el conocimiento del Señor y Salvador Jesucristo, enredándose otra vez en Elia, son vencidos. Su postrer estado viene a ser peor que el primero. Porque mejor les hubiera sido no haber conocido el camino de justicia que después de haberlo conocido volver atrás del santo mandamiento que les fue dado. pero se les ha acontecido del verdadero proverbio: el perro vuelve a su vómito y la puerca lavada a revolcarse en el cieno. Quiero que entienda el mensaje. Este hombre es el apóstol Pedro. Antes era pescador, el que negó 3 veces a Jesús. Pero luego el Señor llamó para que sea pastor. Este hombre escribe este libro a sus compatriotas judíos en todas partes y en especial en Jerusalén. Escribe porque hay problemas de la iglesia ya en el primer siglo de los primeros 100 años. Hay problemas. ¿Y qué es el problema de los primeros 100 años? El problema es que entraron los falsos profetas y los falsos maestros. Y hace una ilustración interesante. Voy a comenzar con Panicona. Y caipi, nunca entendí chanen el mensaje, entendí chungona, nunca chungo pasión, muni mikashkamana yanga reimarina, sino bases bíblicas son explicana. Yo quiero que salgas edificado de este lugar escuchando el mensaje. Pero manar chaita explicas para yachishanini. ¿Sabe por qué tenemos que predicar sobre el rapto de la iglesia, segunda venida de Cristo, sobre tribulación? ¿Por qué tengo que predicar esas cosas? En una noche nunca se predica todo, pero aquí es una partecita. ¿Sabe por qué tenemos que predicar? Porque el hombre, el ser humano, sea cristiano, no sea cristiano, sea católico, no importa cualquier religión del mundo, es que el hombre no termina solo ahí. Mana kaisha bitokurin, ña askulaya, ña wañishpa kaila bitokurina, ña chay bitokurina, la ima sostarina ganchin, wawas. Nyukuchika ganchin ma eterno. ¿Están escuchando? ¿Qué dije que somos? Eternos. Si para la vida eterna o para castigo eterno, pero el ser humano es eterno. No termina ahí. Ya caila bitucurina, allí macam, ya caila bitucurina, ya chutarín, se acabó, ya no hay más. No, no, no. La Biblia dice que al ser humano Dios dio soplo de vida. Y cuando la persona, hijo de Dios, muere en el Señor, esa vida va a la presencia de Dios, y los que no tienen a Cristo también tienen un consecuencia, sufrimiento eterno. Manatucurinca. Hace un rato yo estaba sentado ahí y saqué mi poncho. Así es la muerte física. Pero eso es solo el poncho. El cuerpo es como que fuese un poncho. Se va al cementerio, va a podrir, va a ser ceniza, tierra, etc. Pero el alma, el espíritu, el verdadero yo, el verdadero Alberto, es eterno. Y por eso tenemos que saber a dónde vamos a ir, hermanos. ¿Están conmigo o no? Y, pero antes de eso, Saitokuna Pajaira Tokuna Gatien Mana Hawaya Doctrina Gunagiaitula, Señor la Caimundo Vica. Millones de doctrinas y cada uno dicen tener la verdad. Y la gente, ña musparishka con una mami achen ni maita katindas na yachan. Y caibe riman Dios paxime, Jesucristo shamuna paja tianga falsos predicadores, falsos maestros, falsos líderes y comparaciones. Aquí en este libro, apóstol Pedro dice, versículo 17, estos falsos son fuentes sin agua. Fuentes en agua. ¿Y cómo traducimos esa palabra fuentes en agua en quichua? ¿Qué es fuente? ¿Ah? Pugio. Y chay falso con una quema le atendicen saca. Pugio gati, o sea, el pozo hay, pero no hay agua. Así son los falsos profetas. O sea, hablan bonito, pero no tienen nada de profundidad. Ten mucho cuidado, porque para la venida de Cristo va a haber montones de esas personas. Mire, fuentes en aguas, nube empujadas por la tormenta, para los cuales más densa oscuridad está reservada para siempre. Juicio, castigo eterno. Pero voy a seguir adelante. Pues hablan palabras infladas. O sea, quiere decir, los falsos hablan palabras bonitos. Alajito, categoipugla, somajta rimán, somajta predicán. Y le gusta a la gente escuchar prédicas bonitos. Prédicas que te suaviza tu alma. Prédicas que te dice muchas cosas. Y los falsos predican eso. Y eso está diciendo apóstol Pedro. Mire, versículo 19. Les prometen libertad. ¿Están conmigo, hermanitos? Pero dice que ellos mismos son esclavos. Prometen libertad, pero ellos son esclavos del pecado. Tenga mucho cuidado de los falsos. Ahora, yo quiero decir, hermanos, hay dos peligros. Hay falsos dentro de la iglesia y hay falsos fuera de la iglesia. ¿Cuál es más peligroso? ¿Los que están adentro o los que están afuera? Hay gente, ya está un peligroso cangauki con la panicona. Los que están adentro, esos son más peligrosos. Los que están afuera no es tanto, pero a veces el falso está entre nosotros. Entre nosotros, y ese es peligroso. Ten mucho cuidado. Chaguasakunan cayoras asita tayuatis katingapo taposanini, kaipika wauki pastores, líderes, y tai kaipi paneojikuna kangichi, yuka taposa shuk taponita hawajito yata. ¿Cuántos hermanos están seguros que son salvos? Alza la manito. Segunda pregunta: supongamos que mañana de mañana a las 6 estiras la pata, mueres, ¿a dónde va a ir? Los que dicen que van a la presencia del Señor, alce la mano. Los que dicen que queda en el cementerio, alce la mano. Los que dicen que van al Hades, alcen la mano. Ahora, otra pregunta. ¿Por qué cree que usted va a ir al cielo? ¿Qué has hecho para ir al cielo? Bueno, la salvación es un regalo ¿de quién? De Dios. Solamente yo deposité ¿qué? La fe en Cristo Jesús. Y por eso estoy seguro de nuestra salvación. Ahora, siguiendo explicando de los falsos profetas, dice que prometen libertad. Y kai pinin asat rato risu mesrisa mana watsaris kesparik cekai kunak aji kemun karkan ni makai pika. Paikuna verdad tarixin, pero no vive en la verdad. Saben la teología, pero no practican la teología. Saben la Biblia teóricamente, pero no viven en esa realidad. Y finalmente hace comparación, hermanos, con dos animalitos, proverbios. Y caipi por ahí con que ciertamente, yo no sé por qué, ¿de quién es el perrito que está ahí? ¿Por qué le amasan, hermanos? ¿Sabe qué? Aquí tengo un lindo perrito que está aquí. Pero ¿cuál es su característica? Aquí en este proverbio hace justamente dos ilustraciones interesantes. A los falsos le compara con el perro y a los falsos compara con la puerca lavada. Con dos ejemplos compara. Miren, estoy leyendo, lea el versículo 22. Miren, hermanos, yo no estoy inventando. Pero les ha acontecido... acontecido lo del verdadero proverbio: el perro vuelve a su vómito y la puerca lavada a revolcarse en el cieno. Ahí está, dos ejemplos. Caipichorán, ishki ejemplo del perro y de la puerca. Caipichkangichi. Explicas. Ascoca carajpica mikungalami mas natabs ariumana. Más nada se mikunga la mi carajpica, mikunga, ya está lleno del vientre, lleno de estómago, pero si es que hay, sigue comiendo. Ñakuti yashiti hundejiki matatashku kashoran. Vomitan. Y después de 2 horas recuerda que había vomitado, se va y vuelve a comer. Así son los falsos. Así son los falsos. Solo anda un ratito en la iglesia, solo un ratito entre los cristianos, pero como él no era cristiano, vuelve a su lugar. Así son los falsos. Segunda cosa, hace comparación con el puerco. Yuka kuchi manta de kushkane, cierto, kuchi allí preparajpica bonito ma, alaja sabroso, pero ese animalito tiene también su defecto. Usted quiero que, a ver, todos los hermanos que están aquí, San Rafael Alto, que una cochicharenguichi, yuca prueba treichi. Alajito armachichi, jabón de olor armachichi, bonito ta ayichichi, toalla un sequeichi, chawashaka perfume tachurichi. 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Y limpio macani, perfumado macani, armar canimari, ningacho cuchiga. ¿Dónde se divierte el puerco? En lodo, cuando se revuelca, ahí siente contento porque su característica es así. Es así. Su característica es así. Y así son los falsos. Son como el puerco. Hablan bonito, palabras infladas, engañosas, pero nunca cambian porque nunca fueron salvos, solo eran convencidos. Hermano, no tenemos que ser cristianos convencidos, sino cristianos convertidos, salvos, seguros y seguros a dónde dirigimos. Amén, hermanos. 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Puede ser que algunos hermanitos no sean cristianos. Usted no va a ir al cielo por venir a campaña San Rafael Alto. Usted no va a ir al cielo porque diezmas. Usted no va a ir al cielo porque predicas. Usted no va a ir al cielo porque hiciste muchas cosas. Usted no va al cielo porque diezmaste, ofrendaste $2,000. Déjame decir, por estas cosas usted no va a alzar ni un milésima. Usted va a ir al cielo porque Cristo Jesús vive en tu corazón. Cristo está en tu alma. Usted recibiste el regalo de la salvación. Creíste que Jesús era tu salvador de la condenación y de la muerte. Aceptaste por fe en el corazón. Por esa razón, usted va a ir al cielo. Más rato, ñoca, así tata cólera, ni disculpe, guapas, caipe que manatenga, o que pastor Carlitos, no sé, pero más gente gonaga vivo, ma. Yo enojo, hermano. ¿A quién tengo una? Matarse rosan, zozan, soan, guainayan, musti tapado porin. Cutiña asito con ispac $1,000 aizado, samón. Pastor, disculpa, wang, yo traigo mi cancha, tu cuna pandarenzi. Taita mixto, se me encontré en samón. Mas caizito lápiz, ofrendita tanis. Ellos piensan que están yendo al cielo. Ese hermanito es estúpido. Es estúpido. ¿Cómo va a ir al cielo si anda mal, hermano? ¿Aló? ¿Cómo va a ir al cielo? Y pastor escoten, wow, qué con chasquinla. Cómplice. ¿Qué le parece? ¿Cuánto vamos a decir, hermano, parate, deja esas cosas, cambia tu vida, acepta a Jesucristo, camina con Dios, deja de hacer tonteras? ¿Cuándo decimos eso? Diga eso con fuerza, no importa si te golpee, pero diga la verdad. La Biblia dice que la verdad os hará libres, hermanos. Así que de repente en Yucuchicao se ve más rato gamán, así por enchi, y los falsos tiene tendencia, tiene como trampa, se bota, Nacho, no sé, bueno, no sé, San Rafa, alguna mana pescan de achinchi. Más hermanos saben pescar, hermanos. ¿Alguna vez ha ido a pescar o no? Cayó una pescadota de mana rexigachin, Nacho. Yo estaba enseñando de día, yo soy de Miraflores, soy de colomeño, soy de acá, hermanos. Y estaba diciendo, yo vivo cerquita del río, abajo, vivía, digamos, antes, del río Xinjin. Yo sé pescar. Pescaba hasta 50, 60 truchas. Pescaba hace años atrás cuando era muchacho. ¿Cómo? Cuica, pero no debe ser cualquier cuica. Cuica rosadito, bien bonito. Con eso pescábamos nosotros truchas. Y los falsos hace así, pone cebo, Bonitas palabras utiliza para convencer y engañar, hacer que tuerce la verdad, hermanos. Cae punto alguna, predicaciones de los conciervos de muchos pastores falsos, escucho, no predican del pecado. Solo cosquetacoy, bendecido mi cangue. Son patacoy, casna me tocongue. Caitacoy, tsai me tocongue. Y la gente le gusta esos mensajes. Y pastor aquí en el púlpito para y comienza a llorar, da testimonio y piensa que es buen predicador y no ha dicho nada de la Biblia. Eso me enoja. Hay que hablar la palabra. La Biblia es el que cambia, no mi palabra. Ahora aquí están los falsos. Dice que ponen trampas, seducen. ¿Y qué es palabra seducir, hermanos? Atraer, atraer. Alaja, Simeon Riman, bonito Simeon Riman, pero crichín. Pero cuando hace tiempo, ratos ricos camanta, cote sukta yuita cosanine. Este es lo que están haciendo los falsos. Ahora dice, vamos a ver, segunda a Timoteo. Hermanos, capítulo 4, 1 al 5. Mire, acá dice, otra vez habla de los falsos. Siempre basando con la Biblia. En segunda Timoteo, capítulo 4, 1 dice. Pero el Espíritu dice claramente que en los postreros tiempos, algunos, no dicen todos, algunos apostatarán de la fe, escuchando a espíritus engañadores y a doctrina de demonios, por la hipocresía de mentirosos que teniendo cauterizada la conciencia, prohibirán casarse y mandará abstenerse de alimentos que Dios creó para que con acción de gracias participen de ellos los creyentes y los que han conocido la verdad. Porque todo lo que Dios creó es buena y nada es de desecharse. Se toma con acción de gracias porque por la palabra de Dios y por la oración es santificado. ¿Quién dice eso? Apóstol Pablo. ¿A quién dice eso? A un joven pastor. ¿Cómo se llama este pastor? Se llama Timoteo. Amén, hermanos. ¿Y qué está enseñando a este joven pastor? Cuídese, ten cuidado, porque en los posteriores tiempos dice que algunos posteriores tiempos, eso habló, miren hermanos, está hablando más o menos años 60, 65 después de Cristo, hoy estamos 2022. Y parece que esa palabra en los postreros que dijo él, hoy está cumpliendo. Hoy está cumpliendo. Y este dice que algunos apostatarán. ¿Por qué? Escuchando a espíritus engañadores y doctrina de demonios. Palabra apostatar significa salir, apartar, separar, dejar. Ese se llama apostatar. Pero esos que salieron, algunos no eran cristianos. 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Anda caminando mal. Y eso es problema. Y la iglesia no entiende. Yo como Munani o Kiko, que pastor Carlitos, con mucho respeto, que conozco muchos años, está trabajando, otros conciervos, trabaje. Hay que discernir. Hay que discernir. Maipiga, tú que predicador, hágeme yo y en Chiglaman, yo cocheca. No discernimos. Eso no. Hay que discernir. ¿Qué es lo que va a alimentar? Yo no puedo en mi estómago poner cualquier cosa. Debo ver qué es lo que va a hacer bien. Amén, hermanos. Porque si yo cualquier cosa ingiero a mi estómago, voy a enfermarme, voy a morir muy pronto. Así la iglesia también puede morir. La iglesia se divide, más han dividido a la iglesia son los falsos, entre comillas, hermanos, los falsos profetas. Ellos han dividido un montón de iglesias en toda parte. Yo creo que, querida iglesia, usted aprenda. La mejor manera para discernir no es criticar simplemente a los falsos. Nosotros tenemos que aprender la Biblia. Y cuando sé la palabra, es difícil que alguien convenza. Y Jesús llamó una paja, se falso cricunaca, jawala convencer. Enrique, señores, testigos de Jehová, disculpen los que están escuchando por lo medio y algún testigo de Jehová, escúcheme, los testigos no son verdaderos, son hijos del diablo. Es una secta. Discúlpeme. Y ahora hay quichuas todavía jalado con Biblia quichua. 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Testigo con la 140 mil zapatos en Ganinca, cae la vida, más nada que cae toda. Siquiera los 300 casos, los 200 casos, y más 140 la giga, 140 mil zarena giga, y todo el año, chimay, pizza que en Chihuahua, que son carlitos, ¿qué es? O sea, tonterías, hermanos. Tonterías, ¿cómo puede ser eso? 144 mil pachamurringa, lo último es que cae la vida, saque eso, cae la para eso, ganga, ni higa, con gente con una chasquita, no me gangan, escates por en. Aquí dice, en los postreros días, algunos apostatarán de la fe, escuchando a las doctrinas, enseñanzas falsas. Otra doctrina hoy día los adventistas, otra doctrina hoy día los mormones y montón de religiones que hoy día está turbando la iglesia del Señor. Y si usted no está preparado, eres presa fácil de estos falsos enseñadores. Y dice aquí, prohibirán casarse. Si matrimonio es bendición de Dios, prohibirán comer cierta comida. Hermanos, maipi salud así está un gorisco escamo de mana y matas mi cuito conchis, pero está ahí también toma esa huixita con dangama que mi cuila arriba o quito. No mucho, no mucho, sino mi discalata. Amén, hermanos. Va quien con haga cote mi cosanin más de la cuenta. Parece los israelitas cuando estaban en el desierto, cuando vino codornices, comieron hasta que llenó el estómago y luego comieron y la carne salió por la nariz, hermanos. ¿Aló? Sí. 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Can con la cacote mal alimentado, monta mi quiso ñahuican guichi. Miren estos guayaquilinos, cómo están sentados, miren, hermano. Jackie. Poro Rick. Hermano, yo creo que ahí también tu maíz alaja también cuchigare, coman verduras. ¿Aló? Canconac, arroz aparido, desayuno, arroz con pollo, almuerzo, arroz con pollo, cena, arroz con pollo, ya mismo huelen al pollo, no sé, lamentablemente. Bueno, es otro tema, dejemos eso ahí. Skype, aquí prohibirán casarse, prohibirán ciertos alimentos. La Biblia dice que debe comer dando gracias a Dios. No se deje llevar entonces. Algunos dicen, prohibirán casar. Hermanos, casamiento con bendición de Dios, siempre matrimonio gatillanatican, nunca. Ñacay punzaguna, runaguna, casaricun. 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Cunan, runagunas, caipunza, cultura, mestizaje de Copiscamunta, ciudad de Copiscamunta, suri apamón o suceta o apamón o armita, y no hace casar. No hace casar. Y el hijo dice, por favor, ¿por qué traes el hijo? Es que estoy probando, papá. Cuando porta bien, caso. Si no, no. Y ahí saqué. Dejó. Y prueba bonito, luego manda pateando. Y otra vez y sigue teniendo. O sea, ¿dónde estamos? ¿En qué mundo vivimos, hermanos? ¿Aló? Nya ususit surit apamuhiga surit apamuhpi ususit apamuhpi usuguarmit posamuskaki ujarit posamuskika ponga empeño, haga casar, por favor. Es que no tengo plata. No se necesita plata. Aunque sea dale a cafecito con una hamburguesa y haga fiesta, listo. Budata tesuanagani, gente gunasi, sí para galatizar. Haga alto alcance, pero bendiga a su hijo, celebra que case y que ande dignamente, honrada, hermanos. ¿Cuántos dicen gloria a Dios, hermanos? Entonces piénsele bien. Hombre, uno cae punta de Snapurico. Bueno, piense, eso es otro tema, pero y se dice, aquí la Biblia dice que algunos van a hacer estas cosas. Ahora vamos a pasar otro libro, hermanos, interesante. Estamos viendo también en estos pasajes importante, en 2 a Timoteo, capítulo 3, dice así, miren, hermanos. Pero también debes saber esto, que en los postreros días vendrán tiempos peligrosos, porque habrá hombres amadores de sí mismo, ávaros, vanagloriosos, soberbios, blasfemos, desobedientes a los padres, ingratos, impíos, sin afecto natural, implacables, calumniadores, intemperantes, crueles, aborrecedores de lo bueno, traidores, impitosos, infraudados, amadores de los deleites más que las cosas de Dios, que tendrá apariencia de piedad, pero negarán la eficacia de ello. A estos evita, porque de estos son los que se meten en las casas y llevan cautivas a las mujercillas cargadas de pecados, arrastrado por diversas concupiscencias, etcétera. Jesús llamó una punza con una vaca. Nahuala, ya que con una mitianga ni mi guaguas. Ya que con una mitianga, problemas con una mitianga, huacana mitianga, caipenín. En últimos tiempos algunos dejarán, porque habrá hombres amadores de sí mismo. Ñu casata más, ñu casapacta yuya con una mitianga. Huaño con una mitianga, orgulloso mitianga, malagradecidos mitianga. Pita Xianga, Kamis Rima, Juna Metianga, Yayata Mamata Mana Kaz, Juna Metianga, Ingratos, Mana Nunca Pague Ni Juna Tiengacho, Mana Krista Xiaji, Juna Metianga, Sin Afecto Natural Ni Xpaga, Imamisha Itap Xurra, Juna Metianga, Calumniadores, Chugrichicuna, Intemperantes, Demasiado Temperamento, Sin Control, Crueles, Aborrecedores de lo Bueno. Eso va a haber, hermanos, en estos días del mundo está en caos, hermanitos. Tremendo, hermanos. 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San Rafael Alto, San Rafael Bajo, Cauijones, Miraflores, San Giseles. Bueno, tú que hay iglesias Actaguna, Cailado Quishuasguna. 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Hermanitas bellas. Muy bonitas, toditas las mujeres son bellas, bellas, bellas. Solo que algunas tienen belleza media rara, pero son bellas. ¿Por qué son bellas? Porque son creación de Dios. ¿Están escuchando o no están escuchando? ¿Quién ha cambiado eso? Dios. 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
1: 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Historia, chofer profesional, nisca, mano la respetado, hasta un plato, carajo, un chofer nunca. Pero ¿sabe quién cambió esa cara para que sea eso? El Evangelio. Hoy tenemos por miles de chicos profesionales. Amén, hermanos. Amén. Miles de chicos profesionales en diferentes áreas. Ima ben pandarikunchi. Área académica, vika, juezo tamamirishkanchi. Área empresarial, maikuna tsarin, emprendimiento. Atska tamamirishkakuna. Kunantian bordadores, confesionistas, dueños de almacenes, montón de cosas. Maipiti bajo por ikunchi iglesia acá, en área espiritual, en área teológica.
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1: Cuídese. Pero cote, ñukaka, kaita kai, kaisu paso, paso punto, pasangamu nesanene, ñukaka, uchayu mikani. Pero Cristo Jesús justificarka, amén. Ahora soy hijo de Dios. Cristo murió por mis pecados. El pecado pasado, por el pecado presente y aún por pecado que en el futuro puede equivocarme. Jesús murió por mí. Y por eso estoy seguro hacia dónde me voy. Y tengo la promesa del Señor. ¿Están conmigo? Ahora yo quiero que leamos también el versículo. Basando esa promesa vamos a hablar del rapto de la iglesia también. Vamos a ver el Evangelio de Juan, capítulo 14. Miren, hermanos, estoy leyendo siempre la palabra, para que la palabra de Dios sea quien hable en sus corazones. Miren, no se turbe vuestro corazón. Creed en Dios y creed también en mí. En la casa de mi Padre muchas moradas hay. Si así no fuere, yo os hubiera dicho. Voy pues a preparar un lugar para vosotros. Y si me fuere, os prepararé el lugar y vendré otra vez y tomaré a mí mismo, para que donde yo estoy, vosotros también estéis. ¿Aló? ¿Eso está inventando o la palabra dice, hermanos? Esa es la promesa de Dios y por eso debo confiar en eso. 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Para el Señor no es nada. Nyokuchima causanchi en tiempo cronos, o sea, bajo cronómetro.
0: Pero Dios que causa, madre, en tiempo kairos. O sea, para Él no hay espacio, no hay tiempo, no hay noche, no hay día. Para Él no hay nada. Para Él es eterno, listo. Yo escuché que la madre sostarínse, yo escuché que te cronos tiempo me causa suscamanta. Pero causan aganchi como que estuviéramos en tiempo kairos. Porque vamos a estar eterno, kairos, pasi tú la más riquihuahuas. ¿Aló? Sí. Equilibrio con la mayoría de gente, yo que caí en la pasajota garcana y guaranda predicaspa y su hermanito topan su guiaito, sin hermano Albertito. Híjole, libre mayoría de gente en Yucat. Y tiene razón, tiene razón. Si que cae peor que Carlitos o que más te lo que Guaminga, ya acha gama mana para yo que mojar tiempo, si le quita. La edad, hermanos. Los años no pasan de gana. No pasan los años de gana. 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Yo y a conchi. Chay, manda más sustar en la ganchi. Porque yo conchi, claro, yo conchi, única causa, le digo más ganchi. Pero mana, única realidad. ¿Sabe por qué dejo el Señor? Porque quiero que prepare mi corazón. ¿Sabe por qué el Señor dejó? Tal vez tengo que evangelizar a mis hijos. Tal vez porque tengo que predicar a otra gente. Por eso Dios te dejó y salvó de pandemia también. ¿Sí o no, Oquis? ¿Cuántos pueden dar gracias a Dios entonces? Se no llama guayo y ser un chimo Oki. Si que cae por guayo aquí el piñajo Oki para la curca, guayo es que no aparcan en esa. Murieron mucha gente. Pastores han ido adelantando al cielo. Amén, hermanos. Pero cada uno que da y mancha sacirca, su agua que nerca mala muere, mala hierba nunca muere ni sabes que no creo que sea también así, hermanos. No creo que sea también así, sino que Dios macharín su propósito está. Dios macharín propósito. Nunca siempre yo arine. Yo tengo hijos que todavía no son casados. Nunca chaita sostarine. Warmi un guscalacan. Chaita sostarine. Tal vez si yo hubiese sido mi hijo, no sé qué pasará. Causa no te causanga, pero no sé de la fe. Eso es lo que me preocupa. 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No sé, guay aquel huir ganan se que paz lulata. 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No sé si era verdad, no sé la verdad, eso es puro cuento nomás. Entonces yo no sé, pero aquí en una cacote, sasna por iscaguna, hasta otra catujona hicieron ricos. Farmacéuticos hicieron ricos. Ari humano, aprovecharon de la situación. Pero cristiano, hermano, cualquier situación que sea, tenemos la fe y la esperanza y se me dejó porque algo todavía no termina. Mi misión no termina, su misión no termina, pero la casa del Señor ya está haciendo, ya está, debe estar listo. Solo que no viene porque Él espera que todos nosotros convertamos y caminemos y que arreglemos nuestras vidas, hermanos. Así que dale gracias a Dios, hermanito. 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Ahora hablando del rapto hay tres escuelas. Hay escuela amilenialista, escuela premilenialista y escuela postmilenialista. Oye, me chicho. Amilenialista no cree que existe tribulación ni milenio. Premilenialista dice que Jesús vendrá a llevar a su iglesia antes de la tribulación. Postmilenialista dice que Jesús vendrá a llevar a su iglesia después de 7 años de la tribulación. Ahora, yo no sé a ustedes en cuál escuela viven, cuál escuela creen, que de qué escuela son ustedes, yo no sé. 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Amén. Amén. Cote más na kuna te kringiche sau pehatun mama saki 3 años y medio tribulación me samonga asa tawana chispa ni kuna makital seichi.
1: Amén.
0: 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Hermano, yo creo que hay 3 escuelas. Y no sé en cuál escuela te ubicas. Y incluso hay seminarios. Seminarios amilenialistas, seminario postmilenialistas y seminario premilenialistas. ¿Están escuchando? No tengo ningún problema. Solo estoy diciendo que hay 3 escuelas. Y no sé en qué escuela y qué predica usted. Pero yo creo, yo soy premilenialista. Yo creo que Jesús vendrá a llevar a su iglesia antes que comience la tribulación. Sai pemiñuca crine guaguas. Cancona shoctelacre, eso es tu problema. Eso es tu problema. Pero yo tengo seguridad que el Señor vendrá a llevar a su iglesia antes que comience la tribulación, hermanitos. Y coten causa y tocó y señalizó Dios mañana. Jesús amó Jesús, hay promesa tacharinchi. Y vamos a ver otro versículo. Tal vez este versículo lo hemos leído muchas veces, pero volvamos a leer. Primera a Tesalonicenses. Miren, hermanos, capítulo 4. Los que están con Biblia, por favor. Siempre me gusta hablar con la palabra de Dios. Y capítulo 4, versículo 13. Mire, voy a seguir hablando así. Dice: tampoco queremos, hermanos, que ignoréis acerca de los que duermen, para que no os entristezcáis como otros que no tienen esperanza. Porque si creemos que Jesús murió y resucitó, así también traerá Dios con Jesús a los que duermen en él. Por lo cual os decimos esto en la palabra del Señor, que nosotros que vivimos, que haremos quedado hasta la venida del Señor, no pereceremos a los que duermen, porque el Señor mismo, con voz de mando, con voz de arcángel y con trompeta de Dios, descenderá del cielo, y los muertos en Cristo resucitarán primero. Luego nosotros, los que vivimos, los que hayamos quedado, seremos arrebatados juntamente con ellos en las nubes para recibir al Señor en el aire, y así estaremos siempre con el Señor. Por tanto, alentaos los unos a los otros con estas palabras. ¿Cuántos dicen gloria a Dios, hermanos? Ahí está, hermanos. Eso es lo importante, que vemos la promesa del Señor. ¿Sabe que cuando escribió Pablo a Primera Tesalonicenses había problema, crisis en la iglesia? Habían sido mucha gente matados por causa del evangelio, y la familia que quedó estaba triste, sin esperanza, y Pablo quería animarles a eso. Por eso dijo: no como otros que no tienen esperanza. Manacriscunata manico. ¿Cuántos dicen gloria a Dios, hermanos? Ahí está, hermanos. Eso es lo importante, que vemos la promesa del Señor. ¿Sabe que cuando escribió Pablo a Primera Tesalonicenses había problema, crisis en la iglesia? Habían sido mucha gente matados por causa del evangelio,

Esos otros eran no cristianos. Ellos no tienen esperanza, pero sus familias que murieron por causa del evangelio, ellos es otra cosa. Ellos van a levantar. Hay resurrección ¿de qué? De los que creyeron en Jesucristo. Voy a conchicho. Jesús mana causar escarpiga, wow. Ciertito. Yo coche predica que mana valim, más na alaja tenemos. Si Jesús no hubiera resucitado, nuestro mensaje, nuestra doctrina, nuestra fe está al piso. No vale, no vale, no vale y no vale. ¿Por qué nuestro mensaje, nuestra prédica tiene valor? Porque Cristo no quedó en la tumba, sino Cristo es la primicia de la resurrección. Él es el que resucitó primero para nunca jamás volver a morir. Por eso la predicación tiene valor. Por eso predicamos a Cristo resucitado, porque Él resucitó. Sino que yanga rimarisca tiempo pasasca cancuna buda rusca gasto tu yanga macanga. Pero ¿por qué vale el mensaje? Porque Cristo resucitó. Si Cristo resucitó, los cristianos en Cristo también van a resucitar con nuevo cuerpo. Ya mana kailaya yuyiga aichawan. Mana ya kailaya yuyiga aichawan. Riki kaipitu kia kuno oki Lázaro kaipitu macha. Oki Lázaro, jovencito de cercano. Uno así tañaban samusqueño que ya Lázaro Riki. Entonces miren hermanos, con un yokochi y espa puri manatokunchi, naneguna tian, ariu manavox. Cuando pasa de 60 años, el hombre vuelve a la edad de cóndor. Con dolor por acá, con dolor para allá, cóndor. Saimon y aykunchi guavos. Pero este cuerpo que llora, que gime, que grita, que tiene dolor, el Cristo Jesús samujmika mosejto, somak, cambiarido, vivo, mana nunca es mungapu, nunca mana tokuringapu, nunca mana guanyungapu, hay chaun marihatarishu, porque Cristo así resucitó gloriosamente, hermanos. Saimanta mañukuchi Dios taga paginina ganchi objikuna panikuna, porque ahí está el mensaje. Rikikuno yui ganchi. Sarusuga hermanito nerka ñuka wawax uchilaksaga alaja wawa migerkani pastor alaja wawa. 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Cosas cambian, pero aquí la promesa es claramente, hermanos, lo que dice apóstol Pablo a los hermanos de Tesalónica, para que tenga esperanza y que no viva en tristeza, sino que goce de la verdad. Yo estoy contento porque Cristo Jesús me ama. ¿Están conmigo? Yo estoy contento porque voy a encontrar con mis abuelitos, porque todos mis abuelitos fueron cristianos. Y voy a encontrar con mi papi y con mi mami, que hace 2 años mi padre se fue y recién en pandemia mi madre se fue. Hemos quedado sin papá, sin mamá. Nos duele mucho eso. Pero voy a encontrar con mi padre en el cielo. Otro día me dijo, pastor, Himalaya, te casó un ángel, sinna, casó un ninca, maita te rixingiri, mamataca y ayataca. Ahora déjame explicar, hermanos, y si aquí están pastores, pueden refutar mi teología. ¿Sabe qué significa eso como ángel? En campo sexual. En el cielo ya no voy a decir esposita o esposa, o sea, atracción sexual que ni ajao pacha pica mana tienga, hay sentido pica ángel sina tigma caso. Pero físico figura taca rixi sumari, sino que hay sentido ñuca guarmila, ñuca cosala, chay, sexualmente sentina yo y maña mana tianga, chayca mana tianga. Pero voy a conocer a mi papá, voy a ver a mi madre, voy a ver a mis hermanos, voy a ver a los pastores que adelantaron.

mataron. Por favor. Sexo sin manatianga. Sara yo cuando que se han dejado para todos los que tus lugares sin sexo ganan. No, no, hablan tonterías. Allí va, es otra forma de gozo. Va a estar Dios mismo dando gozo en el corazón. Un gozo que jamás hayamos tenido aquí en la tierra, hermanos. ¿Cuántos podemos dar gracias a Dios entonces? Las cosas cambian. Las cosas cambian. Entonces, yuca rixisa jawapi, yuca mamata, yuca yayata, bonito cascata. Va a ser un hermano más, un hijo más, un ángel más, un hijo más donde estaremos juntos gozando en la presencia del Señor. Esa es la esperanza mío. Y por eso habla de acontecimiento. Caipenin, vendrá hasta las nubes. No, por favor, la palabra aquí en alguna traducción dice en las nubes. No está diciendo, a ver, porque podemos interpretar mal. En las nubes, aunque dice alguna traducción en las nubes, no quiere decir que Diosito es tan poder, tan chiquitito, va a venir colgado en nubes. No, no. Cuando dice en las nubes, quiere decir que Cristo viene hasta donde están las nubes. Punto. Amén. Hasta ahí. 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Y chaika muy clarito, aguas. Hermanos, solo los que son salvos serán arrebatados. ¿Aló? ¿Están conmigo? No se confunda con la segunda venida de Cristo. Cuando Cristo vendrá por segunda vez al final de la tribulación, vendrá y el Evangelio de Mateo dice, todo ojo lo verá. Eso es para segunda venida a la tierra. En el rapto no verán todo ojo, no escucharán todo ojo, sino la iglesia comprada con la sangre de Jesucristo será tomada a su presencia. Punto final. 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Piénsalo bien. 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Última palabra en el Tesalonicenses dice, interesante cuando veo este mensaje, dice que es muy valioso, me hace pensar, dice, por tanto, alentaos los unos a los otros con estas palabras. Wow, Kiko. ¿Sabe qué significa preparar? Preparar que mana nishanin Jesús suyakuna. Preparar que nishanima. Debemos estar orando. Debemos leer la Biblia. Debemos predicar el Evangelio a las personas que no tienen a Cristo. ¿Están escuchando? Debemos estar así. Esto se llama, estamos preparando. Preparando para la venida del Señor a llevar a su iglesia. 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Mana ñuka, la salvación no es por obras, es por fe. Pero al salvo se ve por sus frutos. Ya dicho rema con imatixiari. Casarajpis fruto gatín, imatix fruto casarajpik. A ver, guava, cotemana tisaka. ¿Qué problema está? Algo anda mal. Bien warmi o bien hari, pero algo anda mal. Pastor dice, no creo que sea tanto así, ¿no? Entonces, interesante, interesante. Piénselo, hermanos. Fruto teanaganka.
Ñoca ricone, discúlpeme, hermanitos. 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Yo capica, nini señor, no creo que es cristiano, yo no sé para juzgar, pero siento que esa persona no es salva. ¿Aló? ¿Qué? ¿Qué es lo que tiene? ¿Y en caso de repente? ¿Te hace un chico manatías de repente? ¿Te hago un gama de gimnasio? Mana, nunca cambiaré. Imagínate, mamita, una casca, oche la manta resabiada. Soltera, pero resabiada. Casada, resabiada. Vieja, resabiada. Nunca cambia. Nunca cambia. Y algunos hermanos están muy enojados conmigo, no sé, porque estoy hablando mucho. Pero piénsenlo bien. El cristiano tiene que cambiar, tiene que haber resultados, tiene que haber frutos. Amén, hermanos. Y estamos preparando para la venida de Jesucristo. Así que en la conclusión de este pequeño mensaje quiero decir en esta noche, Iglesia San Rafael Alto, con todo mi corazón y el respeto que ustedes merecen, entiendo que hoy están cumpliendo los 49 aniversarios para la gloria de Dios. El próximo año, si el Señor no ha llevado, van a cumplir los 50 aniversarios. Pero yo quiero que en 50 aniversarios, todos los hermanitos de esta congregación cambien su vida. Forma de hablar, forma de caminar, forma de vivir, sea distinto, para que celebren a lo grande los 50 años bodas de oro. Hermanos, cambien la vida. Así que quizás que hay mensaje yo a Chirca Pizari, que tuta o kikuna panicona. Cambiare o kiku, cambiare mamita, cambiare. Sé diferente. Taitamito tamañi. 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Kosamanta amañi, warmimanta amañi, pastor montamañi. ¿Cuántos quieren orar por el pastor? Ore por el pastor, ore por la esposa del pastor. Nadie somos libres. Diría, enseñé que los que paramos en el púlpito estamos los que estamos en la primera fila de guerra. El diablo más está mirando a los que paran en el púlpito antes que los que están sentados. Y por eso tienen que orar, hermanos. Así que ten cuidado de la doctrina, ten cuidado de los falsos, ten cuidado de la apostasía y espere la venida de Cristo. Amén. Entonces, ¿y sabe qué? Bueno, ñuca, escatología de Atsenejico, Tilato de Atsare, pero Mateo casi no habla del rapto, por favor. Mateo habla de la segunda venida de Cristo a la tierra. ¿Cuál habla del rapto? Primera a los Corintios, segunda a los Corintios, Tesalonicenses, Pedro y Apocalipsis, los primeros capítulos. Eso habla del rapto de la iglesia. Mateo habla de la segunda venida de Cristo a la tierra, por favor. O sea que hay que entender esas cosas. A veces cogemos la Biblia y decimos algo de lo que no está diciendo la Biblia. Espero que este mensaje haya tocado en su corazón. Que Dios les bendiga.

Déjame decir, mis queridos hermanos, todos los que estamos aquí, toditos, toditos, si Jesús no ha venido físicamente, algún ratito vamos a morir. Todos, todos. No importa qué somos, qué tenemos, pero vamos a morir. Pero hay que estar con firme convicción de que yo soy hijo de Dios. Amén, hermanos. Hay que estar con firme convicción que un día voy a estar en la presencia de Dios. 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Me ha hecho preparado gangi wauki. ¿Está preparado o no? ¿Está listo? ¿Está en comunión con Dios? Piénselo bien. Y vamos a orar. 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Amén. Y amén. Bendiciones. Gracias, pastor, y los demás consiervos de la iglesia.

0: Señoras, señores, muy buenas noches y bienvenidos a esta noche que seguramente va a ser muy especial. Empezamos con nuestro hermano Yuri Ortuño. Aquí empieza A Cielo Abierto. Un fuerte aplauso, por favor.
1: El tercer valor que permite a un ser humano llegar a ser un líder de excelencia es el perdón. Lo único que existe más grande que el amor es el perdón. Con él purificamos nuestro espíritu. Somos libres del rencor, de la venganza, del odio, del resentimiento. Un líder de excelencia que practica durante toda su vida el perdón actúa sin resentimientos, ni odio, ni rencor. Reflexionemos. ¿Cuántos de nosotros nos enfermamos de las úlceras, del estrés? ¿Cuántos de nosotros no somos esclavos del rencor y la venganza? ¿Cuántos de nosotros no somos felices por nuestros errores cometidos en el pasado? Vivimos con esa culpa en nuestra conciencia. Si queremos ser líderes de excelencia, debemos perdonarnos primero a nosotros mismos para luego pedir perdón a Dios y así tener la capacidad de perdonar a los demás. Y por siempre viviremos en paz con un espíritu limpio y sin mancha. El mundo actual, nuestro país, se ha llenado de productores de odio y de resentimientos. Son ustedes la esperanza para eliminar todos los odios y los resentimientos creados durante toda la vida republicana. Es hora de reunir y amar a nuestro país, amar el bienestar de los más necesitados.
2: Las 11:52.

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2: 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Las 12:07.

0: Cierto hombre capturó un día a un águila joven. La llevó a casa y la dejó con los pollos. Años más tarde, alguien que había vivido en las montañas fue a visitarle y vio al águila comiendo con las gallinas. Inmediatamente exclamó sorprendido: ¿qué hace esta águila tomando alimento de la tierra con su cabeza baja como si fuera un pollo? Si ella pertenece a los cielos, a las montañas, es un ave encumbrada con poder para remontarse muy alto. ¿Acaso no conoce el mundo del águila? El dueño contestó: yo la he colocado aquí y ella ha aceptado esta vida baja sin visión de grandes cosas. Y ya no es un águila, ahora es un pollo, aún con esas medidas de 5 pies, de punta a punta de sus alas. ¡No!, replicó el visitante de la montaña. Aún es un águila, porque tiene un corazón de águila. Nació para volar, para alcanzar grandes alturas. No, dijo el dueño, es un pollo y nunca volará. Los dos hombres quisieron probar el deseo del águila a volar. El montañero la tomó y la levantó en sus manos, mandándole a volar. Pero cuando ella miraba a los pollos, saltaba hacia ellos para alimentarse. El dueño sonrió diciendo: ¿vio? Le dije que es una gallina. Ha perdido la visión de un águila y solamente quiere estar aquí, entre las gallinas. ¡No!, dijo el montañero. ¡Es águila! Y vamos a probarlo mañana. Al día siguiente, el hombre llevó al águila encima de la casa y le dijo: ¡tú eres un águila! ¡Vuela! Pero otra vez el águila, viendo a las gallinas, saltó para comer con ellas. Sonriendo, el dueño dijo: ¿no le dije? ¡Es una gallina! El montañero, con voz determinada, exclamó: ¡es un águila! ¡Y tiene un corazón de águila! ¡Y su destino es majestuoso! ¡Tiene que volar! ¡Déjeme probar una vez más! ¡Mañana, mañana seguro volará! A la mañana siguiente, el hombre de la montaña se levantó temprano, aún antes que el sol saliera. Llevó al águila lejos de los pollos, lejos de la granja, al pie de la montaña. Él esperó hasta que el sol empezó a salir y luego sostuvo al águila con su cabeza en alto, donde podía ver y sentir la belleza de su propio mundo, donde podía captar el gran desafío de la montaña. Le habló al águila con urgencia, con amor, con poder y autoridad, diciendo: águila, por tu habilidad y tu naturaleza de águila, perteneces al cielo y no a las bajas criaturas de la tierra. Extiende tus alas y vuela. El águila miró la belleza que le rodeaba y temblaba de miedo de no tener el poder suficiente para levantarse a sí misma por encima de la alta montaña. En ese momento, su corazón empezó a latir como nunca. Coraje, esperanza y deseo comenzaron a salir. Vio quién era. Miró derecho al sol y luego a la montaña. Y con gran fe extendió sus alas, dando un fuerte chillido y diciendo al mundo: ¡sí! ¡Yo soy un águila! ¡Y lo seré de ahora en adelante! Empezó a volar, gradualmente elevándose más y más alto, hasta que alcanzó más allá de la cima de la montaña. Para cualquiera de nosotros que fijemos los ojos hacia abajo como las gallinas, acordémonos que nuestro corazón es de Dios. Debemos volar. Esa montaña por delante es nuestra para conquistarla. Si estamos abajo comiendo con las gallinas porque dudamos de nuestra habilidad de tener éxito, recordemos estas palabras: águila, tú perteneces al cielo y tu destino es majestuoso. Extiende tus alas y vuela. Nosotros tenemos más inteligencia, más voluntad de lo que nos podemos imaginar. Tenemos un corazón de un dios. Pongámonos de pie en nuestra montaña y conquistémosla. No somos gallinas, somos dioses en embrión. Nunca debemos sentirnos satisfechos siguiendo a los que tienen la visión baja, a quienes andan con sus cabezas agachadas. Es nuestro destino, amigo mío, encumbrarnos y ser mejores. Recuérdelo.
1: Las 12:38.

Porque de tal manera amó Dios al mundo que ha dado a Jesucristo para que todo aquel que crea en Él no se pierda, mas tenga vida eterna. ¿Alguien puede decir amén?

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0: Vosotros sois la sal de la tierra, pero la sal pierde su sabor, ¿con qué será salada? No sirve más nada, sino para ser echada fuera y pisoteada por los
1: hombres. La 1:32.

La 1:46.

El último canto que yo quiero compartir con ustedes es uno que nació en el cuarto de un hotel una noche. Regresé de un concierto. Habían estado ahí, no sé, una multitud muy grande. Y como en tantas ocasiones que regreso al cuarto del hotel, lo primero que hago es darle a Él la gloria, porque yo entiendo que sin Él no puedo hacer absolutamente nada. ¿Usted ha entendido eso en su vida? Diga conmigo: sin ti, nada puedo hacer. Tenemos que entender que usted y yo somos simplemente instrumentos en sus manos, y que Él siempre se lleve la gloria. ¿Está usted de acuerdo conmigo? Que el Señor Jesucristo siempre se lleve la gloria por todo lo que Él hace en nuestras vidas a través del Espíritu Santo. Me acuerdo de haber leído en la Biblia que Dios en una ocasión usó a un burro para hablarle a un profeta. Tendría que haber sido al revés, el profeta hablándole al burro. Pero cuando leo que Dios hasta usa burros, le doy gracias, porque me puedo apuntar como un candidato. Un amigo mío dice: una vez Dios usó la quijada de un burro para matar a 300 hombres. Imagínese, si Dios puede usar la quijada de un burro.

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5: Las 2:07.
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0: cuando Jesús apenas tenía 5 años. Se hallaba sentado en el umbral del taller de su padre, en Nazaret, ocupado en fabricar pajaritos de tierra con la arcilla suave y moldeable que le había obsequiado el alfarero de enfrente. Se sentía feliz como nunca, pues todos los muchachos del barrio decían que el alfarero era un hombre malo que no se dejaba ablandar ni por dulces miradas ni por palabras de miel, y jamás se había atrevido a pedirle nada. Pero apenas sabía cómo había podido suceder eso. Hallándose sobre el umbral, viendo con envidia al vecino que trabajaba en su molde, ese hombre malo había salido de su tienda y le había dado arcilla suficiente para poder fabricar un cántaro propio para vino. Sobre las gradas de la casa vecina estaba sentado Judas. Era feo. Tenía los cabellos rojos y la cara cubierta de arañazos y moretones ganados en sus perpetuas batallas, sostenidas con todos los pilluelos de la calle. Por el momento permanecía tranquilo. No disputaba ni reñía. Trabajaba como Jesús, modelando un pedazo de arcilla que éste le había dado, pues él no se atrevía ni a presentarse delante del alfarero, quien lo acusaba de arrojar piedras sobre sus frágiles mercancías, y por ello lo había echado a garrotazos. A medida que los niños terminaban sus pajaritos, los colocaban en círculo a su alrededor. Eran pájaros como han sido desde tiempo inmemorial todos los pájaros de barro. Se mantenían en pie sobre su gruesa bola de barro aplastada. Tenían una cola muy corta y las alas casi imperceptibles. Sin embargo, los pajaritos de los dos pequeños camaradas diferían a simple vista. Los de Judas estaban tan mal hechos que ninguno se sostenía en pie. Sus dedos torpes y duros no podían modelarlos. Lanzaba a Jesús furtivas miradas, intentando adivinar cómo se ingeniaba para hacer pájaros tan hermosos que le resultaban tersos como las hojas del encino. Con cada pajarillo terminado, Jesús se sentía más feliz. El último le parecía más hermoso que los otros, pero a todos los veía con amor y simpatía. Ellos serían sus compañeros de juego. Dormirían cerca de él. Le cantarían sus canciones cuando su madre lo dejara solo. Jamás se había sentido tan rico y nunca se volvería a hallar abandonado. El robusto aguador pasó en ese momento encorvado bajo la pesada carga, y detrás venía el vendedor de legumbres que se balanceaba sobre el lomo de un asno entre las grandes y vacías cestas de mimbre. El aguador puso la mano sobre los rubios bucles de Jesús y le pidió noticias de sus pájaros. Jesús le respondió que todos tenían nombre, que sabían cantar, que llegaban de lejanos países, y le referían historias que solo de ellos y de él eran conocidas. Y Jesús hablaba tan bien que el aguador y el vendedor de legumbres olvidaron un gran rato sus ocupaciones. Pero como se alejaran, Jesús le señaló al pequeño Judas diciéndoles: «Miren, qué bonitos pájaros hace Judas también». El vendedor de legumbres detuvo su asno con sencilla bondad y preguntó a Judas si sus pájaros tenían también sus nombres y si cantaban. Judas no sabía nada. Enmudeció. Ni siquiera levantó los ojos. Irritado, el vendedor de legumbres dio un puntapié a uno de los pájaros y prosiguió su camino. De pronto, Jesús sumergió la mano en el charco más próximo, pues se le había ocurrido pintar sus pájaros grises con el resplandor centellante del sol que daba tan bellos matices al agua y a los muros de las casas. El sol se prestó graciosamente a su juego y se dejó tomar como el color de la paleta del pintor. Y cuando Jesús lo extendió sobre sus pequeños pájaros de barro, un reflejo de diamantes los irisó de abajo a arriba. Judas, que de cuando en cuando observaba y contaba los pájaros de Jesús, lanzó un grito de admiración al verlo pintar con el sol de los charcos de lodo y se apresuró también a meter las manos en la brillante agua. Pero el sol se le deslizaba entre los dedos. Por rápido que fuese el movimiento de sus pequeñas manos, ellas no retenían nada del maravilloso colorido. «¡Hey, espera, Judas! Voy a pintarte tus pájaros», dijo Jesús. «No, no quiero que los toques. Están bien como están». Y se levantó frunciendo las cejas y mordiéndose los labios, y puso su ancho piececillo sobre los pájaros, convirtiéndolos, uno después de otro, en pedazos prensados de barro. Cuando destruyó todos sus pájaros, se aproximó a Jesús, cuyos pajarillos de barro brillaban como piedras preciosas bajo las caricias del niño. Los miró un instante en silencio. Después levantó el pie y lo dejó caer sobre uno de ellos. Cuando el pájaro no era más que un pedazo de tierra gris, Judas experimentó tal satisfacción que se echó a reír y levantó otra vez el pie para aplastar otro más. «¡Judas!», gritó Jesús. «¿Qué haces? ¿No sabes que ellos viven y cantan?». Judas rió más fuerte y aplastó el segundo pájaro. Jesús, desatinado, miró a su alrededor. No podía oponerse a Judas, que era grande y fuerte, y buscó con la mirada a su madre. Esta no se hallaba lejos, pero antes de que hubiera podido llegar, todos los pájaros serían aplastados. Lleno de angustia, se echó a llorar. Judas había ya destruido cuatro, y no quedaban más que tres. Jesús, casi enfadado con sus pájaros porque permanecían inmóviles y se dejaban impunemente aplastar, palmoteó como para despertarlos, gritándoles: «¡Vuelen! ¡Vuelen ahora!». Y entonces, los tres pájaros comenzaron a mover las alas y, con vuelo torpe e inquieto, lograron llegar al borde del techo, donde por lo menos estaban a salvo. Cuando Judas vio volar los pájaros a las palabras de Jesús, estalló en sollozos. Se arrancaba los cabellos como lo había visto hacer a las personas grandes cuando estaban de duelo o afligidas, y se arrojó a los pies de Jesús. Se revolcaba en el polvo y besaba los pies de su camarada, rogándole lo aplastara como él lo había hecho con los pájaros. Pues Judas, desde aquel momento, amaba y admiraba a Jesús. Lo adoraba y lo odiaba al mismo tiempo. María, que había seguido el juego de los niños, vino a ellos, alzó en brazos al pequeño Judas, lo colocó en su regazo y, acariciándolo, le dijo: «Pobrecillo, tú no comprendes que has intentado lo que ninguna criatura humana puede lograr. Jamás pretendas cosas semejantes si no quieres ser el más desafortunado de los mortales. ¿Crees posible luchar contra aquel que pinta con el sol y que da el soplo de la vida a la tierra muerta?».
1: Las 2:41.

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2: Las 3:03.

Jesucristo dijo: por tanto, id y hacer discípulos a las naciones, bautizándolos en el nombre del Padre y del Hijo y del Espíritu Santo, enseñándoles que guarden todas las cosas que os he mandado. Y he aquí que yo estoy con vosotros todos los días hasta el fin del mundo. Amén.

Las 3:53.

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3: Las 4:10.

0: Ojalá ya vea el Samuel.
1: Aquí el estadio estadio Mario Andrade Muñoz. Bueno, buenas tardes. Samuelito, ojalá que nos puedas ayudar con la señal. Acaba de llegar este Eduardo, como siempre, atrasado. Bueno, ojalá que nos ayudes con la señal. Samuelito, buenas tardes. ¿Cómo estamos? Saludos. Muy buenas tardes. Samuelito, ojalá que nos ayudes con la señal. Estamos ya, Eduardo nos llegó recién, como siempre. Gracias, sabrá disculparnos para que nos ayudes. Muy agradecido. Muchas gracias. Agradecidos. Acá del estadio Mario Andrade Muñoz de las... Aquí Villa La Unión, Cajabamba, estamos... Vivo en directo, bueno, hay bastante hinchadas del equipo del Centro Deportivo Olmedo. Hay bastante hinchadas del Centro Deportivo Olmedo. Y también hay sin número de entradas, hinchada también del equipo Minga Limitada, Minga, el equipo Minga Fútbol Club. Bueno, así estamos acá observando. Esperemos que Samuelito nos ayudes con la señal. Muy buenas tardes. Así es, ya estamos. Muchas gracias, Samuelito. Ayichichi, Ayichichi, Caichichipe. Radio El Buen Sabrador, Manta, Uyaringa, Poña, Pasota, Cuspica, Cay, Manta, Ña, Uyaringa, Poña, mi listo. Canchi, Xispaca, Cay, segundo tiempo, segunda etapa, y Mepe, Ña, Uyaringa, pues listo, Maricanchi, Xispaca. Bueno, su falta, Tian, que hay rato, que hay Estadio Mario Andrade Muñoz, Manta, Estadio Mario Andrade Muñoz.
2: Saludos. Aló, buenas tardes.
1: Ya, gracias. Dios le pague. Bueno, si es para que hay rato, Estadio Mario Andrade Muñoz, Manta, que hay Picanchi, Cancunapu, Guasicunapi, Uyaringapu. Bueno, Dios se lo pague. Quincuna, Yucachigo, Antandaya, Cashca, Manta. Si es para que hay Chichipuyaco, que hay Estadio Cajabamba y Mapica, equipo de Minga FC, Chisate, equipo de Centro Deportivo Olmedo, Ishki, Golcurata, Charín, Paikuna, Shuk, cada uno, Paikuna, Golcurata, Rurarca, Kai, primer tiempo, Manari, Tucurincho, Ñaya, Tucurispa, Shamunga, Shuk, Ishki, Tatjikuna, Yezan, Ñachaipi, Tucuringa, Shispaca, Cancunata, Saludanchi, Radio El Buen Sembrador, 100.1, Cancunapo, Guasicunapi, Compañaspa, Shamunchi, muy buenas tardes, Tukimasa, Radio Escuna, Compañaichi, Ñocanchi, Kai, Alza, Tiempo, Curata, Deporte, Manta, Pis, Parlasu, Ñami, listo, Kai, Picanchi, Eduardo, pues, Ñacha, Musca, Fabián, pues, bueno, Maipa, y Kai, Picajica, allí, Picanga, Ñapa, y Psoyaringa, Kairato, Kai, a ver, norte, sur, lado, man, sur, lado, man, Kairato, Shuk, falta, Terrarca, equipo del centro, equipo Minga, FC, Shinzata, Kairato, favor, Mikan, centro deportivo, Olmedo, Shispaca, Paikuna, Mikai, Shuk, falta, Mataka, Cobra, Green, bueno, Kai, Rato, Pican, Kuraman, Ñaya, tiempo, Kunato, Kuripe, número 8 del, de equipo del Olmedo, Manta y Chiricun Cuna, número 17, y Sinzata Caipe, árbitro, señalan ya cobracho Nispa, bueno, puse Cuna Sauter. 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
3: 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A esta hora de la tarde, desde el estadio Mario Andrade de acá de Cajabamba. Estamos para compartirnos este hermoso fútbol que siempre, esta fiesta futbolera que siempre a todos los aficionados, especialmente no solo acá en Chimborazo, en Colta, sino a nivel del país, siempre nos hace emocionar, porque bueno, justo hemos visto a unos jóvenes o unos niños también por ahí en una casita que con toda esa alegría, los jóvenes de verdad gritan, ya como que ellos están como que estar en la cancha, ¿no? Entonces hemos visto así la alegría del fútbol, especialmente hemos visto bastante gente indígena también, así mujercitas también han venido a acompañar al equipo de Minga Limitada. Yo creo que tal vez ya en las próximas oportunidades, tal vez tendremos ya con más oportunidades de estos equipos, especialmente que represente a nivel de indígenas, el equipo Minga Fútbol Club. Asimismo, Fernando Daquilema, bueno, ya Mushuruna tenemos en Serie A. Bueno, es un equipo competitivo, un equipo que está demostrando su fútbol, especialmente porque alguna vez nuestro amigo, el presidente Vitalicio de Mushuruna, decía que nosotros, a través del fútbol, ahí está el dinero para hacer emprendedores, decía. Yo creo que es el momento, estimados amigos y hermanos, para nosotros seguirnos especialmente sembrando en el equipo. 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
0: 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equipo del Centro Deportivo Olmedo, Jatushun, Eduardo Jatushun.
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Eclesiastes capítulo 9 versículo 10. Eclesiastés 9:10.

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0: 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Castellano pi, para los jóvenes que están aquí. Todo lo que viniere a la mano para hacer, hazlo según tus fuerzas. Porque en el Seol, a donde vas, no hay obra, ni trabajo, ni ciencia, ni sabiduría. ¿Sí me entendieron, guaguas? Ustedes que hablan castellano, ¿no es cierto? 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